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0: Muchas gracias.
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Despierta porque ha llegado una nueva semana, una nueva oportunidad de ser felices, una nueva oportunidad para que hacer que el día y la semana cuente. Estamos en septiembre, ya casi en la recta final. Somos Despierta. Buenos días.

6 de la mañana con 7 minutos en este 21 de septiembre, así nos dice el calendario, ahí vamos exactamente, así que les deseamos lo mejor en esta semana que está iniciando y de verdad con el agradecimiento de poder tener ya su sintonía a través de Romántica 105.3, la música más cercana a tus recuerdos y también para quienes nos escuchan a través de la señal de internet en cualquier plataforma accesible donde esté Romántica. Comunicación el día de hoy 56 20 28 57, por aquí les esperamos. Arrancamos con música, esto es Despierta con Maya Alonso, Francisco Chinchilla y Raúl Castañas. Así que, buenos días, Guatemala.

0: algo de Shakira para arrancar este día lunes. Y bueno, una Shakira que está en su residencia en España y le está yendo muy bien ahí en Madrid. O sea, todos los europeos que quieren ver a Shakira moviéndose hacia Madrid, Maíta, una ciudad que usted conoce muy bien. Buenos días.
1: Ahorita me regreso.
0: A ver a Shakira.
1: Porque
0: también
1: no he podido coincidir con ella. Olé.
0: Sí, olé, exactamente. Mire qué pilas, construyó su propio estadio. Reuniendo a toda la gente, quien quiera verla pues llega a Madrid y listo, no pasa
1: nada. Qué impresionante, miren, yo creo que hay muchísimas cosas, pero también tiene que ver, a ver, por supuesto es que el talento de Shakira es innegable. Todos sabemos que es una mujer súper inteligente, llena los escenarios, no solamente canta de la manera particular en que ella canta, baila y monta un espectáculo impresionante. Pero también tiene que ver el momento, ¿verdad, Raulito? La conducta de la gente, cuál es nuestra conducta de consumo de conciertos en este momento. Y voy a decir que Shakira está en un momento de absoluto consumo. El consumo del entretenimiento en esta época es uno de los más.
0: Y he de decir que también el regresar a España causaba cierto morbo, ¿no? Porque claro, la forma en que Shakira se va de España,
1: por supuesto,
0: ¿verdad? Por su situación, sí. No había regresado.
1: Y ahora con esta reivindicación y donde sí, invita a todas las mujeres, súmense
0: sí,
1: también.
0: Imagínense. Sí. Ah, sí, y ella misma claro. Lo anda diciendo, ¿verdad? ¿Se acuerdan la forma en que me fui? Pues quería regresar
1: pues
0: y con la frente en alto, ¿no?
1: Sí, pues.
0: Y eso es lo que está haciendo Shakira.
1: Sí, y eso también invita a un montón de audiencia a sumarse a ese mismo mood, ¿verdad? Uh-huh. Y a ese mismo sentir. Pues bien hecho. Entre ella, sus asesores de mercadeo, lo que sea, pues bien hecho, o sea, lo están haciendo bien.
0: Así que bueno, ya les iremos contando, creo que son 16 fechas más o menos las que tiene Shakira pautadas ahí, así que todo el mundo que la pueda ver, pues muy bien. Nosotros ya la vimos a principios de año, ¿verdad? Febrero.
1: Usted se fue a El Salvador,
0: tuvimos
1: ¿verdad,
0: chance
1: Raúl?
0: De verla en El Salvador.
1: ¿Le encantó?
0: Lo más cercano, precioso.
1: Le encantó.
0: Precioso, la verdad, que Shakira
1: bueno.
0: Es Shakira.
1: Qué bueno,
0: no
1: Raúl.
0: Se diga más. ¿Cómo amanece su semana, Maíta Alonso?
1: Ah, yo amanezco bien. Así, a saber.
0: Sí, mire, ya que... 21 de septiembre, Maíta Alonso.
1: Dios
0: ya
1: mío,
0: este arroz
1: santo.
0: Ya se coció.
1: Este arroz ya se coció.
0: La próxima semana
1: muchísimo,
0: ya venimos
1: este arroz
0: a decirle
1: ya se
0: adiós
1: coció.
0: A septiembre.
1: ¡Ay, señor! No sí. Sé. ¿No les ha entrado, mi gente bonita, que ya les agarra así como, bueno, que ya se acabe el año?
0: Sí.
1: Que ya que se acabe el año, ¿ya qué?
0: Que nos den fiambre y pongamos el arbolito, de
1: yo
0: una vez.
1: Les quiero hacer una confesión.
0: Porque el fiambre no me lo salto, eso sí.
1: Yo tampoco me salto el fiambre, pero les quiero hacer una confesión. Yo ya tomé ponche.
0: Maíta Alonso,
1: hicieron ponche en mi casa, yo sí. No lo pedí.
0: Ajá, qué rico.
1: Sino que la persona que está con nosotros en la casa y que nos ha ayudado desde años de años, pues sabe que el ponche es una de mis bebidas favoritas, también de la familia. Y una mañana X de la semana pasada nos sorprendió que nos hizo ponche.
0: Y qué rico sintieron.
1: Ay, estoy listísima ya. Podría tomar ponche a partir de ahora hasta año nuevo.
0: Sí, hasta enero.
1: Hasta enero, totalmente, hasta enero. Totalmente.
0: Pero bueno, familia, aquí estamos ya acompañándoles en este día lunes. Esperamos su bonita comunicación. Ya los leemos a través de nuestro 5620-2857. Vamos con un poquito de música.
1: Claro que sí, mi gente, bienvenidos. 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
0: Música en Despierta.
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0: 6:26 a.m. Les mandamos un abrazo a todos en esta semana tan particular, ¿no? Ya vieron que es semana completa, pero la última completa del mes.
1: La última completa del mes, porque el mes de septiembre termina la otra semana, un día miércoles.
0: Un día miércoles, si arrancamos jueves 1 de octubre. Primero de octubre.
1: El jueves 1 de octubre, mi hija tiene su... ¿cómo se llama eso?
0: ¿Su qué, Maya María?
1: Su, lo que hice al principio. Se recuerda que no vine porque fue su caravana. Bueno, tiene su caravana de salida.
0: De despedida.
1: De despedida de su carrera de bachillerato.
0: Qué en alegre.
2: El colegio. Y se acabó el colegio.
1: Y se acabó el colegio. ¡Muchis!
0: Oigan, I have a question. ¿Cuándo tenemos el puente de octubre?
2: El 20.
0: Al 19.
2: Sí,
0: 19. Por el 20.
2: Ajá, el 20 cayó martes.
0: Ajá, sí.
2: Qué lindura.
0: Qué buena octubre, noticia.
2: Gracias.
0: Calla.
2: Qué buena noticia. Usted tan amable.
1: Qué lindo octubre, tan bonito, igual que septiembre. Ay, sí, muchos, yo no sé. Oiga, mi gente linda, ¿cómo se sienten? ¿Cómo está su ánimo, sus fuerzas, sus energías? ¿Ya quieren que acabe el año? ¿Cómo están viviendo esta especie de... de prisa que nos agarra ya de ultimito, creo yo? A veces la experimentamos, a veces el año se vuelve lento. ¿Cómo la están viviendo ustedes? Ahora que iniciamos el programa con Raulito, estábamos hablando justo de eso, de hoy estoy en el mood de ya que se acabe el año, démosle pues ya que...
2: Que ya Maíta ya tomó ponche, listo, o sea, ella ya tomó navideño.
0: Hasta tomé ponche. ¿Cómo va a tomar ponche?
2: Ya tomó ponche.
0: Lo que más me enoja es que no nos traiga loncho.
1: Dios mío, es que se nos acabó ese mismo
2: ese
1: día.
2: Ese termito, miren, no lo llena. Y no ese lo
1: en este termito, miren, con la Hello Kitty les hubiera traído, sí.
0: Oigan, yo tengo que confesar que estoy... ¿Puedo decir la palabra?
1: A ver.
0: Estoy harto.
1: Ay, Dios, gran cosa. Les voy a decir una mala palabra, en serio. Ajá. Ahí les voy.
0: Ya. Miren, estoy...
2: Vaya que hoy se advirtió. Porque sus puntadas son bien espontáneas, Maíta Alonso.
0: Oigan, como el aerómetro se hace donde yo me muevo todo el tiempo.
1: Ajá.
0: Estoy harto de un lugar al que yo llegaba en 10 minutos, llegar en 35 sí, claro. minutos.
1: Muchísimo. ¿Y eso como para cuándo, diría?
0: No sé.
1: ¿El anillo para cuándo?
2: Abril, dice que inauguran.
1: ¿El aerómetro para cuándo? En abril.
2: En abril es la primera fase. Después empieza la fase de trébol.
1: Creo que
2: abisco.
1: No es una buena idea estar harto ahorita. Tiene que tomar agüita.
0: No, yo sí. Ay,
2: no. Y voy a darme, acostumbrándose,
0: voy a dar mi mejor carita, pero, sí, pero de verdad. Sí.
1: Pero tal vez de aquí a abril se va a ir sintiendo harto unas 2-3 veces, ¿verdad? Sí, es normal.
0: Por ejemplo, familia, en las mañanas, los sábados, cuando voy a DF a dar clases, lo normal eran 15 minutos.
1: Claro.
0: En día sábado.
1: Sí, porque
0: no
1: el tráfico
0: tanto.
1: Baja.
0: Entonces, ahora son más de media hora. Es mucho más de casi 40 minutos.
1: Cierto.
0: En algo que en tu cerebro sabías que son 15 minutos. Es increíble. Un abrazo a mis alumnos que también la andan lidiando ahí.
1: Claro.
2: Para yo la castellana era mi opción para venir al programa. Siempre. La verdad que siempre la prefería porque me gustaba mucho Roosevelt castellana y ya venía para
0: acá.
2: Pero no, desde que se inauguró tuve que aceptar irme por donde ellos dicen, por el
1: por el reversible, porque así es.
2: Ya no es una opción.
1: Pregunta a la general. Estas incomodidades y este asunto se supone que son temporales, ¿cierto?
0: Mm-hmm. Sí, yo, sí.
1: Mm-hmm. ¿Verdad? El Raulito no le tiene mucha fe.
2: Es que mire, de aquí a abril, la primera fase. Después para nosotros que vivimos en nuestro sector, empieza de trébol a Misco. O sea, va a empezar todos los trabajos en Roosevelt.
1: Sí, pues, o sea que ahora van a tener el problema de regreso a casa.
2: Más de nuestro lado.
1: No de para allá.
0: Pero es cansado. Familia... Perdón si nos estamos quejando, pero...
1: Únase usted.
0: Es el área donde nos movemos.
1: Claro.
0: Es impresionante. Eso sí, y tengo que decir la otra parte. Me impresiona ver el tamaño de las cosas que están haciendo. Que digo, bien, si vamos a hacer algo, entrémosle. Las estaciones que están haciendo son enormes, Alonso. Sí. Como usted no pasa por ahí.
2: Y se mira muy bonito, la verdad.
1: ¿Saben por si dónde ya pasé?
2: Muy moderno se mira, ¿verdad, amigo?
0: Sí.
2: Sí, se ve moderno.
1: ¿Por dónde sí ya pasé?
0: ¿Dónde?
1: Por el puente aquel que es nuevo.
0: Ah, ya,
1: sobre, ya lo pasé una vez, el que queda cabal frente al Hospital Roosevelt, voy a decir.
0: Literal sobre Roosevelt y el inicio de la San Juan o el final de la San Juan.
1: Sí, total.
0: El inicio.
1: Total, sí, por ahí ya pasé. Bonita vista tiene el puente, he de decir.
0: Que se parqueó a tomar fotos.
2: Tomó
1: video.
2: Pero
1: yo me lo disfruté porque creo que yo no iba manejando.
0: Claro.
1: Entonces fue así como, oh, este será el puente.
2: The new puente.
1: Este es el... ¡Oh, bridge! ¡New bridge! ¡New bridge! Sí, está bien bonito el puente. Ojalá, miren, miren, todo crecimiento, todo progreso va a llevar sus incomodidades. Ni modo. Así es nuestro crecimiento personal, emocional, sí, etcétera.
0: Buen punto.
1: Sí, todo lleva incomodidades, claro. Y hay que saber atravesarlas.
0: Oigan, yo les digo algo. Ojalá que funcione el aerómetro, que, uh-huh, que a toda esta gente de Roosevelt nos permita movernos mucho más rápido. Qué genial, porque está en el cielo. O sea, tiene que, ya no.
1: Ay, qué romántico.
0: Ya no va a haber tráfico.
1: Espera, sí, o por lo menos va a vaciar, va a descongestionar una buena parte. Primero Dios. Raúl, no lo voy a ver porque usted no tiene cara de fe.
2: No.
1: Y para lunes no me sirve.
2: No. Así. Es que somos muchos en la capital.
1: Sí, pero mire, pero de algo va a servir. Pero por algún lado
0: hay que empezar, ¿no?
1: Sí, o por sea, algún ladito hay
2: yo
1: que empezar.
2: Yo solo le voy a decir, de que me voy a subir, me voy a subir.
1: Yo también me quiero subir.
2: Yo quiero ir a vivir la experiencia.
1: Yo quiero también.
2: Ay, no sé si lo pueda usar por mi sector y eso, pero de que me subo. Ahí lo llevo a visitar ahí a DF.
0: Véngase a DF, en el ahí termina, pues,
1: ahí tiene su, ¡qué chilero!
2: Su parada usted.
0: Bueno, ahora voy a ofrecer mis cursos de hablar bien en público.
2: En el aire.
0: En el aire. En el aire.
1: Mi gente bonita, hablando de todo un poco, o utilizando la palabra de Raúl Castañaza, siendo
2: misceláneos,
1: les recordamos que estamos preparando para este jueves el especial de la muerte de la esposa del pastor. Queremos ver cuántos de ustedes ya la vieron, ya están listos, porque creemos que es un tema que vale la pena conversar con todos ustedes. Nos encanta cuando hacemos cineforo y todo el mundo se une a esta conversación.
0: Y ojo, que después se nos andan quejando, con justa razón, pero por eso lo decimos, de que somos full spoilers. Pero claro, cuando hacemos el cineforo, necesitamos ser full spoilers. Entonces, véanla, son tres capítulos.
1: Son tres capítulos, no es mucho.
0: Está en Netflix.
1: Sí, necesitamos ir viendo porque mientras más personas la vean, más van a poder participar de esta conversación que estamos preparando. Está en Netflix, son solo tres capítulos. La muerte de la esposa del pastor, ese no es spoiler, así se llama el documental. O sea que el documental de una vez le dice que la señora se murió. Y sí, que claro, era esposa del pastor, pero hay un montón de detallitos.
0: Maya María.
1: ¡Ay! Impresionante.
2: Es decirle, Mayita, que ayer que justo me escribió, estaba haciendo esa tarea.
1: Esa tarea.
2: Ya iba por el segundo.
1: ¿Y qué talito,
2: Raúl? Ya la vi completa. Tengo muchas cuestiones en, ¿verdad?, mi cabeza que preguntarle.
0: Aquí, aquí nuestro amigo David dice, ulurum, ya la vi y qué intenso.
1: ¿Verdad?
0: Así dice. Marina dice, ya la vi. Oigan, ¿cuál es la tarea? La Aloncho vio, ¿ustedes se la recomendaron aquí?
1: A mí ni me acuerdo. Bueno, toda la vida nuestra gente nos recomienda. Y yo me pongo a ver lo que me recomienda.
0: Entonces la Aloncho vio la muerte ¿cómo es el nombre?
1: La muerte de la esposa del pastor.
0: Del pastor. Uh-huh. Son tres capítulos y está en Netflix. Y luego de lo que hicimos con la de Un Hijo Propio.
1: Ajá.
0: Que hicimos, que si no la han visto, vayan a verla. Vayan a verla, es increíble, basada en un hecho real. Esta no es basada en un hecho real.
1: Claro que sí.
0: No me diga.
1: Absolutamente. Mucho de lo que usted va a ver ahí son escenas reales. Usted puede en este momento buscar las redes sociales de la señora y la va a encontrar.
0: Toda la información.
1: Exactamente. Cállese, son hechos reales.
0: Cállese la boca, Maya María.
1: A ti mismo.
0: Bueno, entonces este jueves vamos a tener cineforo.
1: Ya la tienen que ver.
0: Sobre la serie, que son tres capítulos, están en Netflix. Y se llama
1: La muerte de la esposa del pastor.
0: Ok.
2: Es una documental, ¿verdad? Es como película documental.
0: También sí, como
2: están haciendo mucho eso.
0: Ven a verla, es increíble, basada en un hecho real. Esta no es basada en un hecho real.
1: Claro que
0: bien.
1: Sí.
0: No me digas.

0: Una documental, ¿verdad? Que es como película documental.
1: También
2: sí,
1: como
2: un poquito, haciendo mucho eso.
3: Ajá, como una, hijo, como un hijo propio.
2: Sí, un poco así.
3: Ah, mire.
1: Yo tengo que verla. Yo espero hoy en la noche tener tiempo para verla.
2: Y son solo 3 capítulos. Miren, si quieren uno cada día, ¿verdad? Hoy, mañana y pasado.
1: ¿Cuánto dura?
2: No me recuerdo, Raulito canto. Yo creo que no duran 35
0: minutos
2: ni una hora.
0: Ay, Dios,
1: entonces en menos de 2 horas me la he hecho.
0: Sí, sí, se la echa rápido. Es rápido.
1: El otro.
2: Se la echa rápido.
1: Me la he hecho.
2: Sí, los invitamos a que por favor se unan. Hoy queremos ponerles ese.
0: Ay, el último episodio está así afligido de último, por favor.
2: Ay, yo tengo muchos.
0: Y no pasó.
2: Yo quiero saber.
0: Véanla.
2: Si Raúl y la audiencia van a tener la misma sospecha que yo de un par de cosas. Porque yo no me creo lo que dijeron.
0: Mire, yo tengo preguntas directas de la religión y de ella. Pero bueno, ya lo vamos a hablar el jueves.
1: Sí, el jueves.
0: El jueves lo hablamos.
2: Ay, pues sí. Yo lo que pueda responder desde mi parte, pues lo responderé. Pero creo que ese pastor y yo no teníamos la misma fe.

0: Cuando la vida me permita hacerle otra entrevista a Arjona, voy a agarrar mis hojas y le voy a pegar aquí, así como,
1: claro.
0: ¿Por qué peleas con la canción?
1: Eso es lo que
0: no
1: iba.
0: Es el momento.
1: Eso es lo que iba a preguntarle. Esta es la que no quiere cantar nunca.
0: Esta es la que presentó como con pena. Miren, es una balada y no sé qué, así como que discúlpenme. Ay, es una belleza de canción.
2: Yo creo que por esa misma, por ese mismo testimonio que él da, no se anima a cantarla.
1: ¿Pero cuál testimonio?
0: Es esa.
2: De inseguridad.
0: Mire, deje de estar influenciándome tanto al Raulín.
2: No, yo porque eso pienso.
0: Al rato, hermano Raúl, la hermana Maya de
1: Venus. Es el hermano Raúl. Es el hermano Raúl, hermano Champs.
0: Cállese la
1: hermano
0: boca.
1: Hermano Ruth.
0: ¿Sabe qué me pidió Raúl el viernes?
1: ¿Qué?
0: Que quite.
2: Es que mire.
0: Borre.
2: Pero déjeme también darle mi... Está bien, termine usted y yo le voy a dar okay. Mi versión.
1: Échese de cabeza. Cuando yo no vengo estos dos, ¿qué hacen?
0: Familia.
2: No, el viernes yo venía en modo Alex Sintek.
0: Sí, venía en modo Alex Sintek.
1: Mucha, yo quiero
2: a decir
1: hablar
2: verdades.
1: De eso. Ay, mi muchacho.
2: Sí, ya vamos a platicar.
0: Familia, oigan, el viernes, algunos escucharon, muchos de ustedes escucharon, otros a lo mejor no, pero el Castañazo oficialmente al aire me dijo, ya no me diga don. Elimine el don Castañaza, don Raúl.
1: Está en su derecho.
0: Yo
1: digo Rulx.
2: Gracias, Maita, por su apoyo incondicional.
0: Entonces, he venido practicando... Porque venía en el carro.
1: Pero usted don Raúl.
0: Sí, no.
1: De verdad le dice don Raulín. Raúl. Buenas noches, don Raúl, ¿cómo le va?
2: Yo le dije, mire, yo juego su juego, si quiere. Entonces, a partir de hoy será don Francisco.
1: Oh, my gosh.
0: A mí no me afecta.
1: Me suena a don Francisco, ya saben, al señor aquel.
2: Yo lo pensé, pero dije, no sé.
1: A ver, pero usted le dice don Raúl al Rulx.
0: A veces le digo.
1: Don Raúl.
0: A veces digo, señor Castañaza.
1: Ah, señor Castañeda.
2: Fíjate que no me había percatado porque la verdad es que me gusta. El trato aquí es magnífico,
1: señor,
2: y amoroso. A mí me encanta. Pero ese día lo sentí directo. Como
1: están haciendo caras.
2: Lo sentí como, no sé, raro. Por eso se lo dije al aire de una vez.
1: Dios mío santo.
0: Activó su modo diva.
1: Miren, cuando yo no vengo, se va la dulzura de este par.
0: Entonces, pues no, pues yo con cariñito le dije, señor Castañeda, no le vuelvo a decir don.
1: Ah, bueno.
2: Exactamente, sí. Pero todavía se despidió poniéndole sal.
0: Ah, sí, dije, si me despido así, egalto. Entonces nos despedimos. Don
2: Raúl.
0: Miren, en algún momento el don nos lo van a poner y imagino que uno
2: es
0: siente
2: automático.
0: Una cosita.
2: Creo que lo tenemos bien ganado, ¿verdad?
1: Bueno, a mí varias personas me dicen doña Maya. O sea, ánimo. Hay gente que dependiendo de los ambientes, los lugares, yo soy doña Maya en algún lugar. Está bien, pero si Raulito me empieza a decir, o Francisco, me empiezan a decir aquí, doña Maya, dispense, yo vas a ver.
2: Sí. Ajá. A mí también, y ¿sabe qué me causa conflicto? Que mucha gente me dice Raulito, porque sí me dicen siempre Raulito, y le ponen el don.
1: Don Raulito.
0: Don Raulito.
2: Son dos extremos totalmente distintos.
1: Ah, sí.
0: Le prometo que ya no le diré don, amigo mío.
2: Bueno, muy si bien. No, aquí se lo reclamo.
1: Póngale don de Miranda.
0: Queremos felicitar a todas las personas que están de cumpleaños. Por aquí tengo a alguien que dice: buenos días, Francisco, Raúl y Maíta, bendecida semana. Oigan, ¿podrían enviar un saludo de cumpleaños a nuestra peque de la familia Doménica Fernanda María? ¡Qué nombre más hermoso!
2: ¡Qué bonito, sí!
0: Quien está cumpliendo sus dulces 16 años. Díganle que la amamos y que es una princesa que Dios de Dios, y que deseamos que todos sus sueños y anhelos se hagan una linda realidad y que vuele tan alto como Dios se lo permita. De parte de sus padres, Carlos y Onelia, y hermanas Onelia y Fátima.
2: Dice. Bueno, ya vemos de dónde viene el nombre, todos son bonitos los nombres. Dígame el nombre completo otra vez.
0: Repito el nombre, ojalá que todavía estés en la fila del colegio. Doménica Fernanda María, de parte de sus
2: qué
0: papás.
2: Qué bonito.
0: Y wow. Hermanas.
1: Hermoso, súper elegante el nombre.
2: Ajá.
0: Ojalá que todavía haya escuchado. En la entrada al colegio yo lo conozco muy bien, a veces se pone complicada. Muy bien.
2: Bueno, mire, tengo todo por acá, dice nuestra querida Isabelita. Buenos días, llegó hoy dos lindos, les envío un fuerte abrazo. Bendiciones para esta semana. Quisiera pedirles un saludo especial de cumpleaños para mi tía Vilma Patricia Canahuí Morales, quien hoy está cumpliendo 48 años de edad, de parte de su sobrina Isabelita y de toda la familia.
0: ¡Qué bonito! Entre los cumpleaños, Samantha dice, goidos, tengo 46 y ya me dijeron, pase madre.
2: ¡Ay, Dios!
1: ¡Ah, no! ¡Momento! Sí. ¡Ay, Dios! Ya ese es otro nivel. Sí, ya te desbloquearon un nuevo nivel.
0: Pase madre.
2: sí.
0: No, papayito le va a decir pronto a Raúl. Oigan, pueden desearle feliz cumpleaños a mi hija Valeria María, que la amamos y que cumpla muchos años más, cumple 16. Valeria, feliz cumpleaños.
1: Ay, uno para los 17. El año entrante te canto. Oigan, hablándote un poco.
0: ¿Qué manda?
1: Me preguntan por acá qué pienso de la nueva tendencia de dejarse las mujeres las canas.
0: Ajá.
1: Me encanta. Hermoso, tengo un par, ¿no?, de mis amigas que tienen ese pelo maravilloso. Yo todavía no estaría lista para hacerlo. Creo que me gusta mucho mi cabello rojizo, pero creo que hay mujeres a las que yo se los veo y es espectacular. Me encantan. Sí, me gusta.
0: Vamos con música y ya regresamos con más.
1: ¿Verdad?

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2: Si usted anda con el pendiente de cuál va a ser el conteo del día de hoy, hoy presentamos música nueva.
3: ¡Qué alegre!
2: ¿Qué manda, Loncho?
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0: Quisiera que saludaran a mis hijos, dice Juanca, a ver, que cumplieron años. A ver, vamos a ponerte la canción como Dios manda. Ale, Ale Fernández.
1: Señor, échese. Óigame, don Fernández.
2: What?
0: Échesela.
2: Yo le oí, échese. Yo dije, ¿qué?
3: Dulce, día de tu santo, te venimos a cantar.
0: Mi querido Juanca dice, quisiera saludar a mis hijos que cumplieron años. Carlos Adrián cumplió 5 el 18 de septiembre. Uh-huh. Y Ana Victoria cumplió 7 el 20 de septiembre. Se llevan 2 años, 2 días, dice.
2: 5 y 7, qué lindas edades. Sí. Les mandamos un abrazote y a ti que te lo sigas disfrutando muchísimo.
1: A mí me encanta cuando en la familia los cumpleaños están en el mes todos. Qué alegre.
2: Mi familia es así. Sí.
1: Yo soy de mayo. En mayo están casi la mayoría.
2: Bueno, en mi casa es mi esposo, mi primera hija, mi segunda hija, mi hermano.
1: ¿En qué mes?
2: Septiembre.
1: Septiembre.
2: Sí.
0: Siempre.
1: Parranda toda la semana.
0: Hay como un mes que.
2: Sí.
0: Ajá.
2: Que predomina de cumpleaños.
0: Sí, es cierto. Hay un mes así como. Sí. En el mío, mi familia es febrero. La mayoría, muchos
1: de ellos. Yo tengo mi mamá 23 de mayo, mi hermana 29 de mayo y mi hermana 5 de junio. O sea, una semana.
0: Pegaditos. Todos.
1: Ajá. Desfile de cumpleaños.
0: Un saludo de cumpleaños a Edgar Hernández, que sus chicas, Gladys y Renata, que lo amamos. Edgar Hernández, happy birthday to you. Ahí está. Dice, oigan, ¿me pueden saludar? Voy para el hospital a que me operen de la vesícula. Soy Kina, dice. Coida.
1: Un abrazo, que todo salga muy bien.
2: Te va a ir bien. ¿Sabes cómo? Que es algo que uno puede ayudarle a los médicos, y esto me lo han enseñado mis médicos, que un paciente relajado contribuye mucho a que todo salga bien y a que se recupere bien. Respira bastante, respira. La negatividad no le ha hecho bien a nadie.
0: Y Kina, que va a que la operen, mañana es su cumpleaños.
2: ¡Ay, mira! Pues qué bueno, porque uno de los regalos que se te está dando es salud y bienestar.
0: ¡Qué linda foto!
1: Y descanso el día de tu cumpleaños.
2: ¡Sí!
0: ¡Qué linda foto de familia tienes!
2: Te mandamos un abrazote, respira, haz una oración, tranquilita. No hagas que tu mente se vuelva enemiga de ese proceso.
1: Voy a rescatar a este cumpleañero que nos llegó acá. Dice, buenos días, Goido, saluden a mi hijo Eric, que ayer cumplió 20 añitos, que Dios me lo bendiga siempre, y lo amamos de parte de su papá, su

0: Hermano y su mamá, Porfis Goitos.
1: Hola chicos, ¿de casualidad tienen un lugar en donde yo pueda escuchar el programa o foros ya pasados? Saluditos, que tengan un lindo día. No tenemos todavía la opción, esperamos tenerla pronto para que puedas escuchar esos debates que se arman acá y que tú quieres volver a escucharlos en tu tiempo y a tu velocidad. Vamos, en eso estamos trabajando. Y por acá dice, un abrazo para todos. Panchito, estoy pendiente. Perfecto. Oh, recuerden, familia, a todas las personas que le envié información de Hablemos Bien en Público, empezamos en el mes de octubre, presencial y virtual. Lo más pronto que pueda reservar su lugar para no quedarse fuera. Vamos a hacer una pausa, déjenme ver. Vamos a una pausa y regresamos. Después de las 7, el conteo de hoy es de música nueva. Vamos a analizar las nuevas propuestas musicales de varios de nuestros artistas favoritos.
0: Y también vamos a regresar porque hoy es el Día de las Flores Amarillas. ¿Por qué, cómo y cuándo? Les contamos después de la pausa, ¿les parece?
2: Pero regresamos con la canción de las Flores Amarillas de Floricienta.
0: Por supuesto que sí. Exactamente. ¿Pero de dónde nació, Maíta? ¿Qué significa eso?
2: Ay, es una cosa chilera.
0: De veras.
2: Es bonito. Nos cuenta después de la pausa. Sí, sí.
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0: ya sabía.
1: Hace muchos años, cuando éramos vecinos, la Loncho y yo, me sorprendió verla tan emocionada con una serie argentina, pero emocionada con sus hijas. Tengo bien grabado el día que fue así como, ¿en serio? No, y él, no, yo quería que se quedara con no sé quién.
0: Con el
1: no,
0: freezer, ¿sí o no, mi gente?
1: Y ahí fue donde supe yo de Floricienta.
0: Fíjense que Floricienta fue una novela, porque es una novela argentina, que yo compartí con mis hijas. Y entonces como mamá...
1: Se engancharon.
0: Sí, no, y como mamá, a ver, yo fui mamá joven. Ajá. Tuve a mis hijas a los, ¿qué? 21 años. Entonces, yo viví con ellas todo este asunto. Y yo me, ellas tuvieron sus tenis de Floricienta, ya sabe, todo ese rollo. Y la verdad es que es bien interesante esta nueva tradición, porque se considera una tradición digital.
1: Sí, esto se dio mucho después.
0: Mucho
1: de la,
0: después.
1: La serie,
0: se dio en 2004, pero fue a partir de la influencia del poder, voy a decir, de las redes sociales.
1: ¿De qué estamos hablando? ¿De qué estamos hablando? Don Raúl Castañaza nos dijo qué cosa, que hoy qué.
2: Bueno, lo que pasa es que hoy inicia el equinoccio de primavera.
0: Así es.
2: En lo que es el hemisferio sur. Pero por eso surgió la duda, porque también se dan flores amarillas el 21 de marzo. Lo que pasa es que en el hemisferio norte, el equinoccio empieza en esas fechas.
0: Y como Guatemala es el país de la eterna primavera,
2: entonces
0: uno lo da
2: aquí 21 de marzo y 21 de septiembre. Sí. Bien dicho, Madeline.
0: Bueno, el asunto es que en TikTok se viraliza la canción y el fragmento Ella sabía que él sabía, cabal, el corito. Convirtiendo el 21 de septiembre en una fecha clave para replicar ese mismo gesto en casi que todos los países de América Latina. Significado de ese regalo: amor, ilusión, representa el deseo de compartir un futuro juntos. También se utiliza para reconciliar, para nuevos comienzos.
2: Y hablemos también, y creo que vale la pena decir, que el color amarillo pues es un color que representa optimismo, amistad, nuevos comienzos. Entonces el amarillo tiene esa invitación a hacerlo, ¿no?
0: Por supuesto. Ajá. Que tiempo después este ritual sale o trasciende el tema romántico y ya se empieza a regalar entre familiares o amistades, uh-huh. Pero surge como esto, como un tema romántico de ilusión, de yo quisiera contigo, de quiero un futuro juntos o en reconciliación.
2: Sí. Y muchos hoy en redes sociales seguramente publicarán entrega de flores amarillas y todo, porque es mucho de las redes esto, sí, también, ¿verdad?
1: Jackie dice, amé Floricienta, pero traumada para siempre con la muerte de Freezer.
0: Yo no entiendo. Ellos tenían que haberse quedado juntos.
1: ¿Pero
0: yo
1: cómo sé que se el van otro a quedar juntos? Se murió.
0: Ah, sí, pero los señores de la sombra del amor sí que lo lograron.
2: En la eternidad.
0: Muy
2: en la
0: feo, eternidad. No. Olvídelo, voy a rebobinar. Guácala. ¡Qué disgusting momento! Bueno, en fin.
1: Buenos días, bendiciones en este día. Raulito, Francisco te dijo don. Le dije don.
2: Ay, no, se me pasó.
1: No, yo no.
2: ¿A qué horas fue? Dime.
0: Yo no me fijé.
2: Mándame el momento exacto porque iba a reclamo. ¿Sabes qué? Se las voy a juntar.
1: Sí, ya la vi con mi mamá y mis hermanas. Nos encantaba hablando de Floricienta.
0: Pero el freezer, ¿verdad? Pero miren, es que la verdad es que qué cosa.
2: Me dice freezer y yo hablo de refrigerador.
1: Pero mire,
0: bueno, es que él era frío, pero mire, luego ya no.
1: Cursi la serie, ¿no? Y no,
0: claro,
1: es queja.
0: Claro, porque es, no es queja. Porque era, bueno, tal vez le llamamos cursi, bueno, y esta me falló.
1: Meloso.
0: Me falló como cursi porque se tenían que quedar juntos.
1: Sí, claro, no ajá, es buen ajá, punto.
0: Ya
1: una
0: sabes,
1: comedia romántica siempre termina, sí, con la pareja. Juntos.
2: Ah, no, pero mira, gusta. Nosotros desde la infancia nos enseñaron que no era así, Candy.
0: Ay, Candy. Ah, no, ay, no, pero eso, la Candy, de verdad. No. Pero eso no era una comedia
1: esos
0: romántica.
1: Esos traumas que ustedes miraban.
0: Eso era una cosa, eso era una tragedia.
2: Ay, a mí me Candy enseñó Candy que tragedia. Los amores los iba a lograr.
0: Qué horrible. Y luego Remy, el niño de nadie.
1: ¿Cuántas parejas arruinaron su relación amorosa por los traumas que les dejó Candy y qué?
2: Heidi y Remy.
1: Ay, porque miren, les quedó en la cabeza que el amor verdadero nunca triunfa.
0: ¿Cuántos arruinaron su vida sexual por ver Mazinger? ¡Ah!
1: Sí, hombre.
0: Sí, hombre, dice Afrodita. El primero.
2: Testimonio.
1: No, me han contado.
0: Él tiene testimonio.
1: Me han contado.
2: Ya no se salva, amigo.
0: Ay, miren, las botas blancas de Candy hasta arriba, preciosas, ¿verdad? Y su pelón colocho.
1: Hola, Goidos. En fin. Pero cuando tu hijo de 15 años está buscando flores amarillas para regalar, no es tan divertido. ¡Saludos!
0: Ay, sí es divertido.
1: Porque mira, obviamente no son para la
0: quiere,
1: mamá.
0: Evidentemente, pero a ver, ¿pero para qué quiere? ¿Para decir quiero un futuro contigo o para reconciliar?
1: ¿Cómo va a querer un futuro con ella solo con 15 años?
0: Ay, eso es lo que se lleva en la mente. Quiero un futuro contigo. Claro. De aquí a que termine el año.
1: De acuerdo.
2: Wow.
0: De aquí a que termine
1: como Freno C. García, meto freno y me echo para atrás. Claro que sí.
0: Sí, claro.
1: Mira, estás creando, estás criando a un galán.
0: Recuerden que los adolescentes ven como ellos ven, entienden como ellos entienden.
1: Claro.
0: Su vista les llega hasta donde les llega. Claro. Y por eso necesitan ser acompañados en algunos asuntos.
1: Qué bonito.
0: Sí.
1: Qué genial. Oigan, vamos a la pausa, pero...

0: Torres Sino se manifiesta. Traigo caldo de jetas.
1: Ay, Dios.
2: ¿Por qué, mi hijo?
0: Díganmelo a mí. El enojo de mi mamá y de mi novia porque mi hijo le lleva flores a Marías a su novia.
2: ¿Cuántos años tiene tu hijo?
0: Y mire, ahí está la foto.
2: Para calcular.
0: Qué lindo ramo. Qué lindo. Amigo, te dejaron la vara, pero hasta
2: Quiero ver la foto. Pásenme esa foto.
0: Sí.
2: Miren, quiero saber si hay papás que sospechosamente hoy están. Ah, por eso es. Para mañana necesito flores amarillas para un trabajo.
3: El respeto a los de la nueva generación entiende muy fácil. Nosotros no, a mí me hubieran llevado flores amarillas en mis días mozos y no hubiera entendido.
0: Vételo.
3: ¿Verdad? Cabal. Porque es una salsa algo de nueva generación. Sí. Yo lo sé porque estoy de esta época.
2: Lo que sí es que acabamos de echar de cabeza a un montón de chicos que dijeron que necesitaban flores amarillas para hoy. Para un trabajo. Y que si ya
3: una tarea, todos, era una
2: y
3: tarea.
2: Y ahorita la mamá voltea y el otro con sus florecitas amarillas.
0: Está creciendo no, el patojo.
2: No, sí, es para un trabajo, es para una maqueta que van a hacer en grupo. ¡Qué lindas flores amarillas! ¿Cuántos años tiene tu chico?
0: 14, dice ahí abajo.
2: Ay, están bien lindas.
0: Hoy es un día muy bonito para regalar flores amarillas.

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1: Hola familia, ¿cómo están? Bienvenidos al primer conteo de esta semana que llega a nosotros gracias a nuestros amigos de...
2: De Lai Lai, como siempre.
1: Lai Lai. ¿Qué van a comer en Lai Lai esta semana? ¿Qué van a probar? ¿Van a irse por los clásicos o le van a entrar a comida nueva? Pues eso es lo bonito en Lai Lai.
3: Uno y uno. Podrían hacer las dos cosas.
2: Ajá. Uno y uno, ajá.
1: Podrían hacer, sí, sí, sí. Oigan, un platillo no común para la gente, ¿qué sería? El pollito
2: al maní. El fasancay puede ser. El fasancay.
1: Esa es una cosa muy bonita, muy rica.
2: Miren, es que como los nombres de repente se salen de nuestro conocimiento. Uh-huh. Pero animarse a pedir algo nuevo y preguntar. Porque no recuerdo el nombre, pero son unos fideos aplastaditos. 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
1: Fideos aplastaditos.
2: 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Han de cuenta como un tallarín, pero más grande. 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
1: Hay uno que es amarillo que me ha llamado mucho la atención.
2: Con curry.
1: Con curry.
2: Con curry.
1: Ajá, fideo con salsa curry, algo
2: sí,
1: así es.
2: Sí, así es.
1: Es muy
2: así
1: rico. Es. Así que ya lo saben, esta semana vayan planificando cuándo y con quién van a ir a disfrutar a Oh Lai Lai. Bueno, mi gente, hoy vamos a presentar música nueva. Me encanta cuando se reúnen varias canciones y podemos presentarlas. Ojo, estuve buscando la nueva canción de Hash y de Cristian Castro. ¿No la han lanzado todavía? ¿Cuánto tiempo de...?
3: Yo vi videos de Hash con él, pero las vi como que fuera en alguna presentación, algo así.
1: Pero hace rato que vienen con... Hace rato me refiero a hace más de una semana. Y normalmente un
3: artista... Tal vez no la han lanzado.
1: Pero se tardan mucho. La busqué y no la encontré. Si alguien ya tiene la canción donde cantan Hash y Cristian... Antes de casarte, creo que se llama. Que van a una boda, si no estoy mal, Maya María, y dicen, antes de casarte algo. Si ya la tienen, que me la manden, por favor, porque la quería para este conteo, pero solo me salen los promocionales, no la canción.
3: Sí, como cortos, ¿verdad?
1: Donde la cantan. Exactamente. Sí. Entonces, por favor, necesito su complicidad, si alguien sabe, si alguien ya tiene la canción completa. Mientras tanto, Maya María, Raúl, familia.
4: ¿Qué pasa?
1: ¿Algo nuevo de Mijares?
3: ¿En serio?
2: A ver.
1: ¿Y saben con quién se juntó?
3: Y él tiene rato de no lanzar, ¿va?
1: ¿Y saben con quién se juntó? Con Alex Lora.
3: Ay, yo pensé que iba a decir Sintec.
1: Ellos ya cantaron juntos hace el año pasado. Con Alex Lora, el del Tri, el rockero. Dígale a mi mamá que estoy saliendo en la tele. Es un señorón así.
2: Sí, lo ubicamos, sí, digo yo. Bueno, escuchemos.
1: Mijares saca una canción que se llama Bienvenidos al Nuevo Yo. Y literal, habla de una nueva versión de él que está lista para amar y conquistar. ¿Están listos para escucharla?
3: Escuchémosla.
1: El señor Mijares presenta esta canción.
0: Iniciamos. Número 6.
1: Ya lo saben, todos sus comentarios. ¿A qué número, don Raúl Castañaza?
3: A nuestro 5620-2857. Bienvenidos.
1: ¿Les gusta, no les gusta? ¿Le cambian esto, le ponen el otro?
3: ¿Cómo dice que se llama la canción?
1: Esta se llama Bienvenidos al Nuevo Yo, Mijares y Alex Lora.
5: Bienvenidos.

0: Me agarró completamente por sorpresa la canción, pero tengo que decirles, me encantan las intenciones. Me encanta que a los 60 años alguien pueda decir bienvenido al nuevo yo.
1: Yo siento que podría ser, sí, una declaración de intenciones de quién se apunta para amar a este soldado. Y me encanta cómo suena Alex Lora.
2: Me encanta Alex Lora, habla de las canas, habla de la edad, habla todo bien propio. Así que muy bien por Don Mijares y por Don Alex Lora.
1: Es una declaratoria de la vida no se ha acabado. Es que mi gente linda, la vida se acaba hasta que se acaba. Un segundo antes debería encontrarnos vivos.
2: Miren, y si tienen la oportunidad, Francisco nos hizo la tarea acá de mirar el video, está genial. Tiene como muchas animaciones.
0: ¿Cómo se ve de guapo?
2: Se ven súper bien, la verdad. Vayan a verlo.
1: Sí, se
2: vale la
1: muy
2: pena.
1: Bien.
2: Vale la pena
1: que
2: lo vean.
1: Y qué bueno que es un nuevo yo, ya hasta cambió de outfit.
0: Sí. De outfit bajó bastante de peso, se está cuidando
1: un montón.
0: Creo
1: que se operó.
0: Creo que por ahí esa sensación de soy un nuevo yo.
1: Puede ser, puede ser.
2: Me encanta Mijares que como pues porque va manejando no usó chinitas.
1: Así va. Porque se podía.
0: Ay, no. Dice, hola, soy Nati y me está gustando. Oigan, ¿les gusta la nueva canción de Manuel Mijares
1: está
0: que invitó
1: linda
0: a Alex Lora?
1: ¡Qué ritmón! Oigan, me encanta.
0: Oigan.

0: Amé.
1: Ah, está genial.
0: Amé. Sí. Buenos días, bendiciones en este inicio de semana. Y Juanca dice, número uno, la de Mijares. Le encantó. Hoy estamos presentando música nueva, perdón, y arrancamos con Mijares.
1: Mire, por acá nos aclaran que la canción de Cristian y Hash se estrena el 24. Así que entra el siguiente conteo.
0: Entra en música.
2: Ay, sí. Qué bueno que Cristian también está en una excelente temporada.
0: Ahorita sí.
2: Nos engañó a todos con que no hacía nada.
0: Ahorita que fue con el innombrable a cantar en su concierto en la Esfera.
2: No me diga nada.
0: No.
2: Aquí quedamos en que nada.
0: Por eso,
2: no quiero saber.
0: Estoy hablando de Cristian.
2: No quiero saber.
0: Hizo un par de notas que uno dice, está de regreso. Sostuvo una nota así hasta arriba, impresionante. Cosas que Cristian ya
2: viene trabajando en ellas. Sí, ha estado haciendo muchas cosas desde hace un buen tiempo. Del innombrable no queremos
0: hablar. No, para nada.
2: No.
0: Exacto. Bienvenido al nuevo yo.
2: Lo vetamos en el programa y en mi corazón. Pero cuando,
1: cuando vamos manejando, vamos manejando, lo escuchamos.
0: Par de sinvergüenzas.
1: Sí, la verdad, los traicionamos.
2: La voz del innombrable está en Waze, mi gente bonita.
0: Bueno, familia, oigan, siempre voy a ver cómo lo digo. Hablemos de reggaetoneros. Dime con quién andas y te diré quién eres. Hay personas que van creciendo y van cambiando y mejorando sus gustos. Pero, por ejemplo, voy a hablar de Karol G.
1: Okay.
0: Karol G pasó de, ¿se acuerdan a Anuel? Así se llamaba él. A otro chico que es igualito. O sea, uno los mira y uno así como mira.
2: Alfredo. O sea, la tiene de retrasada.
0: O sea, de verdad.
2: Está como que perdió la clase.
0: ¿Con esta persona quieres hacer una relación estable en tu vida? Pero bueno, está bien.
2: A él le darías flores amarillas, ¿en serio?
0: Pero ahora entiendo que está soltera, ¿no?
1: Sí, volvió a estar soltera. Andar con el Fercho.
0: Hizo, usted ve al Fercho y usted,
2: Cuando dicen Fercho, piensa en un nuestro amigo.
0: Sí, no, pero sí, no es cabal. Nuestro amigo Fercho.
1: El artista.
0: Ok, es alguien no tan enojón como nuestro amigo Fercho. Saludos, Fercho.
1: Aprovechando la diapositiva.
0: Bueno, ¿saben con quién sacó un sencillo Karol G?
2: ¿Con quién tú?
0: Con Bruno Mars.
2: Cierto. No hay vergüenza. Bueno, después de haberlo sacado con Andrea Bocelli. O sea,
0: pero,
2: ya ahí puede.
0: Pero Bruno Mars ya son otras cosas.
2: Sí, diferentes.
0: Bruno, otro
2: diferentes
0: ambiente,
2: aspectos. Sí,
0: otro
2: claro.
0: ambiente.
2: A ver, ¿cómo le quedó esta?
0: Cantando en inglés.
2: Ajá.
0: La canción se llama Still, seguiría, algo así sí. traducida en español.
2: Uh-huh.
0: Y uno. Ya va a ver el contexto de la canción. Entonces, por ahí va. Pero ya con Bruno cantando, se arregló. Sí, claro. El Bruno con sus clásicos medio vaqueros que andan en este momento. Dije, esos aires te caen bien, mijita. Esos aires.
2: Sí, pero ojalá los lleve a todo,
0: ¿verdad? Ojalá.
2: Ojalá. Es que yo sí me quedé con. Todavía no me ha pasado el mal sabor de oír algunas canciones, de veras.
0: A ver, Karol G, Bruno Mars, una balada en inglés. Bien por ella. Bien por ella. Aquí está. ¿Qué les parece? Escuchen, familia. Ahí les va.
3: En nuestro conteo, esta es la número 5.

0: Estoy viendo muchos comentarios de nuestra gente. Mixed reactions, dicen en inglés. Uh-huh. Reacciones mixtas sobre esto. A ver. Acabamos de escuchar a Karol G junto a Bruno Mars cantando en inglés. La canción que se llama Still.
1: Dice Jackie por aquí, no, hay algo en Bruno Mars que no me termina de convencer, que no me gusta, dice, pero me encanta la colaboración con Karol G. En vivo cantaron muy lindo, dice.
0: Alguien más dice por acá, hola chicos, amo la colaboración de Karol G y Bruno Mars, y eso que no soy fan de ella, pero les quedó muy bien la canción, y es que él es top, dice.
1: Dice Anita, esa va para mi Why Jesus Why, dice.
0: Alguien me pone una canción que sí viene en el conteo. Dice, ay, Goidos, ¿cómo se desperdició así Bruno? ¡Qué bárbaro! ¿Quién manda esto, Wendy? Que me duele tanto un buen cantante, mi crush, y elige a Karol G. Que me duele, ni modo. Lo peor, que los he visto cariñosos. Ay, mi Bruno, qué dolor, ni modo, dice Wendy.
2: ¡Qué cosa! Si hay quien, no, para nada.
1: Saludos a Jenny que dice, como tipo Selena la sentí cantando en inglés, dice Jenny.
2: ¿Será tú?
1: Es que hay una cosa que te... Bueno, no sé, no voy a decir nada.
0: Bruno me encanta, a Karol no se le entiende. La música se escucha adelante y la voz de ella atrás. Cuando cantan juntos se escucha mucho mejor, ella dice.
1: Loren dice, me encantan los dos, está muy bien.
0: Gaby viene con todo y dice, ¿qué canción más aburrida? Sin desarrollo vocal, vétenos.
2: Bien, mija.
0: Como susurrada, pero bueno, ¿qué se puede esperar de Karol G? Yo de hecho sí creo que no suben mucho, no se mueven mucho de una zona de confort para cuidarla a ella. Estoy de acuerdo. Bruno
2: se contiende. No va a poder, claro. Se canta en el registro de ella como cuando pasó con, ¿cómo se llama este señor?
1: Bocelli.
2: Con Bocelli, o sea. El registro es el registro.
0: Karen dice, no me gusta la canción, siento que desaprovecharon a Bruno, pudieron hacer algo más alegre. Pues es una balada, mi amor. O sea,
2: sí, pero no te gusta la canción. Ajá. En eso nos quedó claro y claro.
1: Dice Hola. Vicky, la canción de Karol G y Bruno suena como a canción de serie coreana, dice.
2: Cuando se dan el beso, me encantan las series coreanas. Ya vi otra y estoy viendo otra.
0: Y Yurisa dice, me dormí. Yo tengo que reconocer
2: sí,
0: algo.
2: Sí, es como lenta, como ¿saben cómo la siento? Como floja.
0: A mí me dio varios sentimientos. Número uno, me gustó la balada. Entiendo por qué no suben para cuidarla a ella. Sí me pasó algo. No la entiendo a ella cuando habla en inglés. Cuando Bruno
2: tiene muy
0: habla,
2: mala pronunciación.
0: Sí, en esa parte. Pero la balada se me hace que si la escucho varias... Si la escucho más ocasiones, me puede llegar a gustar. Uh-huh. La letra es bien linda. Aunque te fueras de aquí, yo te seguiría pensando, seguiría soñando contigo. Así que más te vale.
2: O sea, la no canción como tal
0: la letra
2: está
0: es
2: linda.
0: Muy linda. Uh-huh. La letra es muy linda. Pero estoy de acuerdo, sí me costaba entenderla.
2: Cuesta entenderla.
0: Cantando sola.
2: Tema de pronunciación
0: dicción,
2: y dicción. Sí. Ambas. Porque está hablando en un idioma que... No sé si no lo domina, porque puede dominarlo, entenderlo, hablarlo, pero en la pronunciación no.
1: Yo ando en mi momento más ácido y lo advierto porque mis comentarios tal vez no les van a gustar.
2: Pero la constitución le da esa me libertad.
1: No, pero voy a ser respetuoso.
2: A ver.
1: Primero, ¿qué nivel de contactos va a tener Karol G para llegar a eso?
0: Alguien puso aquí...
2: Aplauso al nivel de contactos.
0: Aplausos al manager
1: sí, de Karol G. Claro, ¿qué nivel de contactos claro, para total. Llegar a ese nivel, verdad? Porque Bruno Mars... Pero creo que hubiera sido muy diferente que, por ejemplo, la canción la empezara Bruno y se sumara Karol G en el camino. Creo que hubiese sido otro impacto de la canción. Aparte de eso, el nivel vocal de ella, incluso la comparaban aquí con Selena. O sea, tenemos que aceptar que Karol G no tiene un registro espectacular, ¿verdad? Yo no soy cantante, mucho menos, ¿verdad? Así que no tengo un juicio, porque decir de las notas o cosas así. Pero la verdad es que creo que... escucho la canción y digo, pudo haber otro artista que pudiera hacer algo mejor ahí, mujer.
0: Oigan, yo solo les digo una cosa.
1: Vocalmente hablando.
2: ¿Será que habrá, y esta es una duda legítima, tal vez no se ha encontrado a la persona con la que ella verdaderamente pueda lucirse un poco más? Porque si siempre le busco cantantes que su registro es altísimo, va a pasar lo mismo, claro, claro.
0: Yo solo veo a Karol. Y veo que está haciendo un gran esfuerzo, porque seguramente contactar con Andrea Bocelli y con otros artistas un gran esfuerzo
2: del manager, claro,
0: para hacer algo más allá del reggaetón. O sea,
2: sí, eso está bien.
0: Le está buscando
2: sí, otro sonido.
0: Ajá, y qué duros somos, familia. Qué duros somos.
2: Pero ¿sabe una cosa, Francisco? Lo que pasa es de que hay criterios y yo creo que está bien que busque otro sonido. Y por eso yo decía, ¿será que no se ha encontrado a la persona con la que su voz se pueda lucir? Mm. Porque le aplaudo que busque un sonido diferente. Eso está muy bien. Y diría yo, le sumaría un poquito la consistencia, ¿verdad? Porque no se puede presentar ante una misma audiencia, aquí soy una, aquí soy otra, como la princesa Fiona. De día soy esta, pero de noche soy esta. Entonces yo creo que la audiencia valora mucho la consistencia, la integridad, pero la audiencia tiene criterio, y no es una cuestión de maldad, ni de dureza, es también un criterio. Entonces, yo creería que tal vez en estas buenas intenciones, conseguir un otro con el que su voz pueda lucirse un poco más.
1: Sí. ¿Verdad? Estoy de acuerdo.
0: Seguimos en este conteo de música nueva. En el puesto 6, el señor Mijares presentó una nueva canción que se llama Bienvenida.
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0: 2006, el señor Mijares presentó una nueva canción que se llama Bienvenido al Nuevo Yo, junto a Alex Lora. En el puesto número 2 acabamos de escuchar a Karol G junto a Bruno Mars con la canción Steel. ¿Y saben quién anda en un sinfónico que se fue a grabar a Europa? ¿Saben quién fue?
1: ¿Quién, amigo?
0: Emmanuel. Se fue a Europa a grabar sus canciones famosas en un sinfónico en Europa. Andaba y le quedó esta canción así.
2: Es el primer bonus track.

0: Y no es la única de las canciones. Creo que se viene el concepto de Emanuel Sinfónico.
1: ¡Ah, la que genial!
0: Porque ya también escuché...
1: Quiero que venga.
0: La, ¿cómo se llama? Séptima Luna también está en Sinfónico.
1: Quiero que venga y que venga al teatro.
2: Sí, a la
1: con este
2: imagina.
1: Sinfónico.
2: Sí. Se llama Fortísimo, se llama el nuevo disco de Emanuel Sinfónico.
1: 71 años, Raulito.
2: 71 años de edad, ¿cómo lo ve?
1: Lo veo increíble.
0: ¿Cuántos?
1: Así quiero ser yo, 71.
0: Wow.
1: Gente así, ¿cómo me inspira?
0: Sí.
1: ¿Cómo me inspira?
0: Se fue a gastar su dinero a Europa porque quería músicos de allá.
1: Pero por algo.
0: Para hacer su disco.
2: ¿Sí? Muy merecido. ¿Qué regalo en vida se está dando este señor?
1: Sí.
0: Y me encanta cómo en el video ponen imágenes de él cantando toda la vida de joven.
1: De cuando era jovencito.
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1: Que la canción es para analizar.
0: ¿Saben qué? Siempre peleé con Emanuel porque para mí yo la escuché con Franco Iglesias.
1: Ya.
0: El venezolano.

0: mano. Entonces siempre pensé que Manuel se la había robado.
1: ¿Y qué fue?
0: La verdad es que Manuel también la sacó, pero no fue uno de sus grandes éxitos.
1: Averígüese quién con quién, quién fue primero y quién fue después, Raulito.
0: Yo creo que hasta Manuel fue primero.
1: No sé si se han dado cuenta, pero Raulito es como nuestro FBI de la farándula. Averígüese qué fue primero, la chicha o la
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1: Esta es una canción de esas que el buen ritmo, el corito, el movimiento que le dan ganas a uno de hacer, lo distrae de la letrona que hay ahí, de lo que todo podemos reflexionar al escucharla.
0: Dice Mel, dos datos. Si Karol G quiere lucirse, tendría que cantar con Bad Bunny, dice.
1: Ay, Dios.
0: Número dos, la intro de la orquesta sinfónica, genial. Ahora, la voz de Manuel no me encanta, dice. Hubiera preferido un par de tonos más bajo, aunque quizás ya no puede cantar así.
1: Será tú.
0: Oye, pero está cantando bastante bajo.
1: A mí me encanta.
0: Bajo. Y después, si bajo el tono, tendré que escuchar de nuevo para ver si me termina de
1: gustar.
0: Puede
1: ser. A mí, la verdad es que tal vez yo ya tengo este sesgo de confirmación. A mí, como Manuel me ha encantado toda la vida, yo ya lo oigo precioso.

0: Bueno, mire, Toda la Vida es una canción que se lanzó en el año 94 originalmente en italiano.
1: Ah, sí, italiano.
2: Sí, en primer lugar
0: Tutta la vita. Ajá, es un cover.
2: Qué bonito.
0: Pero los dos la lanzaron en el 86, los dos al mismo tiempo.
2: ¿En el mismo mes?
0: Sí, bueno, no en el mismo mes, no hay una fecha como exacta, pero el año coincide en los dos. O sea, fue una cosa... Yo no entiendo quién hizo el negocio ahí, ¿verdad? Porque, bueno, ya la trajeron al español.
1: Para mí, Franco le pegó... Yo recuerdo, ¿recuerdan que la ponían en Canal 3 o 7?
2: Se escuchó más con Franco.
0: Sí. Ajá, de hecho, creo que conocimos a Franco con esa canción.
2: Yo no le recuerdo otra.
1: María y soy como la brisa.
0: Ah, sí, sí, sí, tiene razón.
1: María, ¿quién es el dueño de tus vidas?
2: Esas tres, y Pare de Sufrir.
1: Ajá, sí.
0: Pero qué estratégico lanzar los dos, ¿verdad? Con un tema.
1: Sí, obviamente Franco es católico.
2: ¿Cuál de los...? Ah, Franco, ¿por qué tú?
1: Iglesias. No templos. Qué bonito chiste.
2: ¿Cómo así?
1: Okay. Es que si fuera evangélico serían templos. O sea, le dicen templos.
2: No, pero nosotros decimos vamos a la iglesia.
1: De veras dice que va a la iglesia.
2: Claro. ¿De veras? ¿A qué hora vamos al templo?
1: Ah, mire, no sabía.
2: ¿Qué piensa?
1: Ok. Bueno, es mal
2: al
1: chiste.
2: Salón del reino.
1: Ah,
2: esos son los señores testigos de Jehová.
1: ¿Y si lo vieron? ¿En serio? ¿Qué? Vaya María.
0: Creo que nuestros amigos mormones sí le dicen templo.
2: Templo, ¿verdad? Mm, el claro. Templo. Nuestros amigos mormones le dicen templo. Usted me está confundiendo con
1: una ex novia.
2: Una su ex.
1: Que decía, vamos al templo.
2: Salud por el ex.
1: Tomemos cafecito.
2: Y aquí ya no es.
1: Oigan, entonces, a Mel no le gustó la voz de Emanuel. Todo
2: más o menos dice que la va a escuchar otra vez. Vamos, sí. Mel, vamos.
1: Mel, ¿cómo te levantaste hoy, amigo?
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1: Ay, sí. Oigan, ¿qué forma de demostrar que las cosas se pueden mejorar? Y a esa edad, mis respetos y admiración, dice Sandra para Emanuel.
2: ¿Sabes, Sandrita, quién me súper inspiró también? La gente de Mocedades.
1: Mijares.
2: Ajá, sí, también. ¿Sabes qué? En mi mente, Mijares no es tan grande. Pero sí, bueno, por lo menos yo digo
1: se
2: que Emanuel...
1: Se ve más aporreado que Emanuel.
2: Emanuel le llevará, que unos 10 años, Raulito.
1: No, hombre.
2: ¿Qué edad tiene Mijares? Emanuel tiene 71.
1: Mijares andará por 67, 68. Mira,
2: miremos.
0: Ahorita averiguamos.
2: Bueno, les estaba diciendo que esta gente de Mocedades también me inspiró muchísimo. Cómo me gusta, y tiene que ver de plano con la edad que estoy viviendo, de gente que me lleva, que 20 años y está y se ve en la flor de la edad.
0: Pues Mijares anda en los 68, no está muy lejos de ellos.
2: 69, 70, 71, 3 añitos.
1: Son contemporáneos.
2: Se ve más porreadito, aporreadito.
1: Lo más que es más bajito, pero ahora más delgado se ve muy bien. Lo que pasa es que estaba bajito y chonchito, entonces se pone uno, se da la sensación de que...
2: Pero hay gorditos que se miran muy bien.
1: Eso
2: creo que tiene que ver con el descuido, no necesariamente con el pelo.
0: ¿Sabe quién vi muy grande? A Alex Lora.
2: ¿Cuántos años tiene?
0: 73.
1: Pero porque se dejó las canas, se dejó sus canitas.
0: Sí, lo veo un poquito más.
1: Y además, no es lo mismo ser popero que rockero en cuanto a la vida juvenil.
0: Ah, sí.
2: Claro, la experiencia fue distinta, señores.
0: Ah, sí. Y se ve el desgaste, dice usted.
2: Sí, puede ser. Miren, las canas a los hombres, ¿verdad que hay esta sensación visual, general, social, que la cana al hombre lo hace más interesante? No es como que envejecido.
1: ¿Qué manda
2: solo
1: María?
2: Algunos. Ay, jole, qué manda vaya María.
1: Es que el pobre Raúl no puede, o sea,
2: no es lo mismo.
1: Pero tiene cana a la barba, canitas, se le ve muy bien.
2: Sí, su barba canada, no tanta, muy pocas tiene Raúl.
1: Sí, no le diga que tiene canas, porque se nos va a armar la de San Quintín.
0: No me molestan las canas. Si yo tuviera toda la barba canada, me la dejaba.
2: Pero no le gusta blanca. Que solo tenga algunitas.
0: Sí, tres pelitos de ahí.
2: Tres pelitos blancos, no me gusta.
1: Oigan, seguimos presentando este conteo que llega a nosotros gracias a Lola.
2: Ay, señor,
1: bendito. En el puesto número 6 dejamos a don Manuel Mijares, que está cantando esta canción.
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1: En el puesto número 5, Karol G junto a Bruno Mars cantando.
0: Ponga la parte de él.
1: Qué malvado. Y como primer bonus track, escuchamos al señor Manuel Mijares cantando.
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1: La presentamos el viernes junto al señor, a mi querido amigo Raúl Castañaza.
2: Mire qué freno. Pero tiempo, freno. C. García presente en esta cabina. Un momentito, quiero hacer una aclaratoria. ¿Tampoco señor Castañaza?
1: No, tampoco señor.
0: Es que le está rebuscando.
1: Por eso, pero responda.
0: Porque ¿qué? De don a señor, ¿cuál es la diferencia?
1: Entonces tampoco señor.
2: Como dos letras. Tampoco señor.
1: ¿Usted que no, es de esta generación?
2: Creo que su lenguaje corporal nos dice que no. Se llama Rulks.
1: Rulks. Raúl Castañaz.
0: O Raulito, pues.
2: Raulito.
1: Bueno, ya no le vuelvo a hablar con respeto.
0: Sandro, dígame.
2: Yo si siempre quiere. Le digo, pero yo le digo Rul, si pues sí. Es que yo le digo Rulos,
0: Rul. Usted me lo ha ido modificando casi que por año, Maita. Pero no me
2: Chempo,
0: molesta.
2: Chempo, Chemx.
1: Muy bien, podemos continuar con nuestro conteo.
2: Tengo una Raúl que Castañaz. Es innombrable.
0: Sí, amigo. Muy adelante.
1: Bien. El viernes presentamos junto a Raulín. Una nueva canción de merengue. ¿Cómo aplaudo yo a los artistas que a lo mejor su género no está en este momento vendiendo un montón, pero ellos siguen trabajando en él?
2: Qué bueno.
1: Eddie Herrera.
0: Y duro.
1: Eddie Herrera se juntó a Miriam Cruz para cantar una canción que se llama Se me hace agua la boca. Por cierto.
0: Oiga, Eddie Herrera andaba el fin de semana aquí también otra vez.
1: ¿Andaba aquí el fin de semana?
0: Sí, es que viene cada rato porque viene mucho al interior de la República, Eddie Herrera.
1: Bueno,
2: él viene a cada rato.
1: Con mi amiga Roxana le tuve que preguntar porque para el 4 de diciembre en Forum Majadas viene. Se espera que venga Eddie Herrera.
0: Yo quiero tomarle una foto a Francisco junto a Eddie Herrera. Necesito verlos juntos.
2: Preciso.
0: Sí.
1: Eddie Herrera, 4 de diciembre, aquí en Guatemala.
0: Sí, lo vamos a ver, tenemos que ir.
1: Muy bien, veras. Y wow. Su nueva canción se llama Se me hace agua la boca. Piense usted en una fiesta donde usted escucha esta canción. Si la canción lo lleva a bailar, a mover el bote, venga.
5: Hora de presentar la número 4.

0: Bravo, bravo. ¡Mua,
1: mua! Me amo a este par juntos, déjeme decirle.
0: Oigan, el viernes yo me equivoqué y dije que volvía a juntarse para cantar con la intérprete de A Dormir Juntitos.
1: Sí.
0: Y no es.
1: Y eso me confundió, pero ¿sabe qué hoy que la puso acá en este día lunes? Yo dije, esa voz se me hace conocida.
0: La de ella.
1: Esos dejos, ¿de dónde los he escuchado? Y me faltó decir, Miriam Bruce y las chicas del CAN. O sea, ella era la vocalista de las chicas del CAN.
0: ¡Cállese la boca!
1: Sí, por eso es que uno cuando le escucha a quienes escuchamos a las chicas del CAN, escuchamos todos esos dejos de ella. O sea, ella era la vocalista principal de esa agrupación. Así que seguramente lo sintieron, lo han de haber escuchado. Y por eso es que se escucha. Mire qué guapos están los dos.
0: Qué guapos, ¿no?
1: Qué videazo.
0: Sí, qué buena producción.
1: Totalmente. Ala, ojalá que cuando venga se la traiga Miriam Cruz.
0: Ala, sería...
1: Imagínese eso.
0: Sería genial,
1: como
0: ¿no?
1: Como parte, ¿no?, de la promoción del tema.
0: Sí.
1: Que lo acompañe a sus giras al señor. Wow.
0: Oigan, el 4 de diciembre está apartado Forum Majadas para un concierto de Eddie Herrera. Si está, hay que ir. Hay que ir. Ahora pon algo de las chicas del CAN. Selvin, estamos presentando música nueva, amigo. Tráeme una nueva de las chicas del CAN y te la pongo. Oigan, pero qué buena está la canción.
1: Muy
0: qué
1: buena.
0: Sí. Un merengue tiene que hacerlo usted levantarse a bailar.
1: Totalmente. Tiene un mes de haber sido lanzada esta canción y creo que va a ser un hit.
0: Creo que sí. Nueva para el repertorio de Don Eddie Herrera.
1: Qué bueno.

0: Raúl dice que si vamos a concierto quiere tomarme una foto.
1: A la par de él. Es que miren, hasta su canado de Eddie Herrera es idéntico al de Francisco. Yo, no sé. Yo voy a averiguar eso, quién fue primero.
0: ¿Quién fue primero?
2: Tuta la vida.
1: Exactamente, así es.
0: Oigan, seguimos en este conteo de música nueva. Acabamos de escuchar a Eddie Herrera y Miriam Cruz cantando juntos Se me hace agua la boca.
1: Mayita era la cantante de Las Chicas del Can y no la habíamos identificado.
2: Mírela, Las Chicas. Las Chicas del Can. Claro que me acuerdo. ¿Qué mandan, Loncho? 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
0: Hola chicos, una pregunta, ¿podemos incluir de Camilo de su nuevo álbum? Viene Camilo en el conteo. También viene Camilo.
1: Sí, tiene música nueva, ¿verdad?
0: En el conteo. Bueno, es hora de presentar el segundo bonus track de este conteo. A ver, ¿dónde ando? Aquí está. ¿Dónde anda mi segundo bonus track? Que no lo veo. Aquí está. Oigan, ¿recuerdan a Manny Cruz? Ah, Miriam Cruz.
1: Manny Cruz.
0: Manny Cruz, que creo que cantaba con Elvis, ¿no? Con Elvis Crespo, que decía Manny Cruz. Él decía, ¿verdad?
2: Sí. Ajá. Bueno, qué buena canción esa.
0: Juan Luis Guerra y Manny Cruz se juntan para cantar Nieve en Verano.
2: Ah, ve.
1: Mire.
2: Ay, yo conozco una canción que se llama así, pero no creo que sea la misma.
0: Puede ser. ¿Es de Cristiana?
2: Sí, es Cristiana. Marco Juan, Vidal.
0: Juan Luis Guerra. Juan Luis
2: ¿Puede Guerra. Puede ser. Juan Luis Guerra. Sería lindo, quiero ver.
0: Un merengón. Yo ojalá la escuché y me encantó. A ver, familia. Juan Luis Guerra, Manny Cruz cantando juntos. Manny Cruz, primo hermano de Tom Cruise.
2: Y Celia Cruz.
0: Y de Celia.
1: Ah, sí. Todo en familia.
0: Todo en y de Miriam Cruz.
1: Ah, ok.
2: Muy bien. Miriam Cruz, la de Las Chicas del Canto.
0: La que acaba de cantar con Eddie Herrera. Aquí les va.
3: Track número 2.
0: ¿Será la canción cristiano-evangélica que Maya María dice que ya conoce?
2: Capaz que no.

0: La amé y para final de año creo que es acertadísima la canción.
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0: Oigan, yo tengo algo con Juan Luis Guerra. Yo lo veo y me provoca una alegría y ternura impresionante.
2: Y sabe que me encantó del video, su imagen también cuidada, ¿verdad? De Juan Luis Guerra.
3: Él es otro.
2: Uh-huh. Es un caballero él, o sea.
3: No, y él es otro que lo voy a decir así, que ha envejecido muy bien. Uh-huh. Es que son bien inspiradores los que nos enseñan cómo se hace eso bien hecho.
2: Sí, totalmente. Y bueno, esta canción viene como también un festejo para Manny Cruz, que está celebrando 10 años de carrera de solista.
0: Oye, Manny Cruz tiene una vibra muy de Camilo, ¿no?
2: Sí, mírelo. En su imagen. Oiga, pero qué buen bailarín es Manny Cruz, déjeme
0: la
2: decirle.
0: La forma de vestir, sí, baila muy
2: qué
0: bien.
2: Qué buen bailarín.
0: Y la modelo de este video es la conductora de Despierta América, de Univisión. Ella, ¿ves?
2: Qué guapa.
3: ¿Cómo, él es ¿cómo se llama Manny la colochita?
0: Él es Manny Cruz.
3: Él me gusta su look.
0: Sí, sí.
3: Sí, sí, sí, sí.
0: Ahí está. Y
3: Juan Luis Guerra tiene 69 años, de la misma camada de Mijares, de Emanuel, 69 años tiene.
0: Oigan, la última vez que lo vi en concierto acá, ya lo vi grande, pero ¿sabe qué pasa? Él es una persona altísima.
3: Sí.
0: Y los altos
3: creo, de altísimos valores.
0: De altísimos valores. Pero una persona alta creo
2: también
0: que
2: está muy cerca del altísimo.
0: En algún momento es un problema ser muy alto con muchos años. Creo que el cargar
3: la columna.
0: Él es altísimo.
3: ¿Saben una cosa? Bueno, nosotros que somos más bajitos quizás no se nos note tanto, pero a ver, por eso es que nos ponemos petacones. ¿Saben?
0: ¿Qué son petacones?
3: Que le sale a uno como una petaca acá en la espalda cuando uno se encorva.
2: Se inclina uno, ajá.
3: Ajá, en este encorvamiento. Él requiere una buena postura. Bueno, todos la requerimos.
4: Estas son se puede notar. Las palabras de La Loncho.
3: Petacones.
0: Nos ponemos petacones, dice la Loncho. Nunca la había escuchado,
3: Loncho. Ay, no, Dios santo, espérese.
2: Creo ya la había escuchado, pero no aplicada ahí, ajá.
3: Ajá, creo que la palabra no es...
0: Explíquela usted.
3: Petacón. En este...
0: ¿contexto?
3: Voy a buscar petaca. Petaca sí existe, digo yo.
0: Petaca me suena a unos
2: petaca.
0: No sé qué hay petaca, unos petaca. Personajes mexicanos, ¿no?
2: Ya, okay.
3: Ah, pituca y petaca.
0: ¿Verdad que
3: petaca
0: sí?
3: Petaca en la espalda. ¿Saben a qué me refiero?
0: Ajá.
3: A que a través de una mala postura podemos tener esto en este encorvamiento. Una petaca en la espalda se refiere popularmente a una joroba, a una curvatura pronunciada en la parte alta de la columna o la acumulación de grasa dorso-cervical. Como las jorobas de un búfalo, como esas jorobas. Causas principales de esta joroba en nosotros, que hay más probabilidad de acuerdo a la edad. Aunque si los muchachitos no tienen una buena postura, también se joroban en la infancia y sobre todo en la adolescencia.
2: Sí, y no ahí necesariamente veo que, los altos, ¿verdad?
3: Ajá, no solamente los altos.
0: todo el mundo corrigiendo. No, yo me he dado cuenta que cada vez que me siento, dejo caer el cuerpo y ahí estoy intentando levantarlo.
2: Y sabe una cosa. Siento mucha comodidad a encorvarme, pero la verdad es que sí, no es bueno.
3: Pero después siente muchísima incomodidad porque su cuerpo, porque su cuerpo se queda ahí en esa mala postura. Pasar muchas horas frente a una computadora, saben que ha disparado las petacas.
0: ¿Qué?
3: La postura hacia abajo del teléfono.
0: Claro que sí.
3: Bueno, yo
2: para arriba.
3: Yo dije en la otra cara del dolor, dije, somos una generación que ha aprendido a caminar cabizbaja viendo el teléfono.
0: En México petacas son pompis. Saludos, chicos, dice
3: Elmer.
0: No te
3: creo, esas son las petacas.
0: Las petacas.
3: Elmer, qué cosa.
0: Ahí está.
3: Oigan, bueno, puede causar debilidad muscular. Y también se puede dar por acumulación de grasas. Eso es en todo caso las petacas a las que nos referimos.
0: Petacas. Vamos a una pausa y regresamos para seguir presentando música nueva. Me han hablado del Huayna, me han hablado de Camilo, me han hablado, aquí vienen para que escuchemos sus canciones nuevas. La del Huayna la tengo en un lugar muy especial porque está increíble.
3: Este es un buen momento
2: siempre para que usted... lo que está tocando ahora.
0: Ah, sí, en lo nuevo. Se la voy a poner, se la voy a poner.
2: Qué bueno, bueno que no regresó.
3: Corrija su postura y escuche lo que Raulito nos tiene que decir.
2: 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Ya volvemos.

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0: 150 millones de euros se calcula que va, que está moviendo la residencia europea de Shakira en Madrid.
3: Sí.
0: 150 millones, sobre todo la industria hotelera la está amando.
3: Claro.
0: Por la cantidad de personas. Se espera 50 mil personas cada noche de las 12 noches que estará Shakira en Madrid.
1: Está impresionante lo que está haciendo. A mí lo que me encanta es llegar con la cabeza en alto de regreso.
0: Sí.
1: Amo esa parte.
0: Les pagué 7 millones. En una noche los recuperé. ¿Qué tal?
3: Uf.
0: 7 millones. Oigan,
3: la amo.
0: Oigan, y montaron este como. No solo es un escenario, tiene carpas. Es
1: una ciudad.
0: Es una ciudad porque usted puede comprar libros. Usted puede comprar gorras, playeras.
1: Hay museo también, ¿verdad? Hay como experiencias.
0: Hay como 25 distintos tipos de comida. Es para que usted se llegue en la tarde, disfrute de una como feria y luego se quede al concierto.
3: Y les digo que es, a ver, quiero buscar una palabra, pues que es fantástico, porque Madrid tiene lo suyo. Madrid ya tiene lo suyo. Y ahora con todo esto es que debe ser una experiencia espectacular, la verdad.
0: Bueno, pues ya estuvo Laura Pausini cantando con ella. Se espera que Alejandro Sanz suba al escenario.
1: Se tuitearon, ¿verdad? Se tuitearon, óigame a mí, ¿verdad? Pero ya es ex, pero para mí es Twitter.
0: Se tuitearon. Ajá. Se tuitearon de felicidades por tu primera noche. Habrá que cantar alguna canción juntos, obviamente. Ya eso está planeado.
3: Ay, sí.
0: Pero qué genial.
1: Sí, muchos hermanita. Invitados tendrá, promete, ¿va?
0: Alejandro Sanz le dice a Shakira, hermanita.
3: Como para que a todos nos quede claro.
0: Nos quede claro.
3: Sí, claro. ¡Qué bueno!
1: Es que cada vez que hacen una canción, Sanz tiene nueva novia.
3: Sí, no, pero está bueno. Yo
1: ha sido
3: creo
1: más
3: que
1: constante Shakira con él, con su
3: no,
1: música.
3: No, creo que Sanz es más constante en la amistad que en los amores.
0: Sí.
3: Entonces está muy bien ser su amiga.
0: Y, pero Alejandro, si te llega un consejo, esta novia no la dejes. ¡Ay, qué belleza de persona!
3: Pero creo que, porque físicamente, dice usted.
0: Pero también he conocido mucho de ella. Y es una mujer súper inteligente. Se ve como, ala, qué genial.
3: Sí.
0: Se ven muy bien juntos, a ver qué tal. Muy bien, nos vamos hablando de Shakira con la nueva canción de Shakira junto a Maluma que se llama Agua.
1: ¿Qué les parece? Nosotros ya la estrenamos, pero la queremos compartírsela hoy a ustedes.
0: Claro. A ver, opiniones, ¿a qué número, don Raúl?
1: Claro que sí, todos son bienvenidos, 5620-2857, no se preocupe, aquí están anotando.
3: Ay, Dios.
0: Y uno
3: Dios.
0: Que con cariño lo trata, de veras.
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0: Es un merengue. ¿Verdad que sí? Eso es merengue, ¿sí?
1: Sí, esa partecita es.
0: ¿Saben? Son canciones que se lanzan en esta época del año porque se vienen las fiestas, ¿no? Uh-huh. Creo que tiene que ver un poco en la planificación. Lancemos esta canción de Maluma y Shakira, que ¿qué número de colaboración es esta, don Raúl?
2: Uy, ¿con Maluma?
0: Ajá.
2: ¿Segunda tal vez? No.
0: Yo creo ¿tercera? Que la tercera.
2: Ok.
0: Creo que está...
2: A mí no me extraña que Maluma también aparezca en un concierto.
0: Sí, cantando, ¿verdad?, esta canción, sí, para promocionarla.
1: Sí, de plano.
0: Que se vaya hasta Madrid.
1: Que se vaya. ¿Dónde vive él? ¿En Estados
0: Colombia,
1: Unidos?
0: En Colombia. Ah. Él tiene una finca y es famoso por tener una raza de caballos muy particular.
1: ¿Cómo se llaman los caballos? ¿Cómo se llama la raza de caballos? ¡Mamacet!
0: ¡No!
1: Lo siento. Yo pienso en Maluma y pienso en esa palabra. Sí. ¡Qué cosa!
0: Pero tiene
1: vive en Colombia.
0: En Colombia y tiene una raza de caballos así como muy de prestige.
1: Sí, pues.
0: Una cosa así. Y cuando
1: de cuenta de pedigrí.
0: Ajá. Y cuando Shakira llegó a cantar a Colombia, la invitó a la finca y a montar los caballos. Es como una experiencia, ¿no?
1: Está bien. Sí, sería genial. Sería genial.
0: Que imagínense que la invitaran a la finca de Maluma.
1: Voy, claro que sí. Mucho gusto.
2: Maluma es como otro de sus hermanitos musicales de Shakira, ¿verdad?
0: Bueno, también repiten. Tiene tantas colaboraciones con él como con Alejandro Sanz.
1: Fuertes declaraciones.
2: A ver quién gana.
1: No. Oigan, yo creo que no hay competencia.
0: Y en el video, Maluma pone su mano en la pompa, Maya María.
2: Sí, lo vi. Pero es no por esa misma confianza que se tienen.
1: Yo sí, no tengo nadie con esa confianza.
2: Shakira creo que no lo permitiría de otra manera.
0: Ni el Goido. Goido sí puede tocarle la pompa, ¿no?
1: Ah, el gordo sí, pero entonces... es que el gordo no es mi amiguito.
0: No, mire.
1: O no solo es mi amiguito.
0: Tela. Ahí está.
1: Si usted es nuevo, el gordo es mi marido.
0: Ah, ¿no? Sí, claro.
1: Mi esposo.
0: Ajá. Sí, yo aunque quisiera, María María, no luego, le tocaría luego las pompas.
1: ¿Oye? Qué bruto es.
0: ¿Cómo me dijo?
1: ¡Bruto!
0: Ay, Dios mío, de veras, dice Anita. Aquí Bruno debió haber
1: ¿qué es de Bruno?
0: Aliarse con Shakira. Y la Carolita con Maluma. Ya me enojé.
1: Ya te entendí por dónde va tu cosa. Es que una de estas que están mal clasificados, dice Anita.
0: Oigan, de hecho, Carol y Bruno y Maluma ya han sacado un par de canciones bien bonitas juntos.
1: Carol y Maluma. Ah, no. Me encantaría lo que propone Anita.
0: Mira, ahí está.
1: Ahí está la metida. ¡Ay, no!
0: Le agarró la pompa.
1: ¡Ay, no, señor!
0: La metida, dice Maya María. Luego sí, va con
1: la metida.
0: ¡Mire eso!
1: No. Estoy de acuerdo con Anita de Bruno Mars, Shakira. Creo que sonarían súper bien.
2: Hazla así.
1: Sí.
0: Dice, mañana yo creo que Madrid acaba de... Vamos a ver. Ah, no creo que vaya a Madrid porque acaba de ser papá por segunda vez.
1: Ah, así. Entonces está
2: pero una escapadita. Además son 16 conciertos los que va a dar.
0: Avión privado, voy y vengo. Uh-huh. O sea...
2: Fin de semana.
0: Sí, claro.
2: Sí.
1: También entendería que se quede.
0: No, bebé. Claro. Ni siquiera sabemos si lo está invitando.
1: Bebé, sí, cabal. Uh-huh. Dejemos de eso. No conocemos a nadie, señores. De la farándula no conocemos gente.
0: Son tres colaboraciones de Shakira con Maluma. Agua, Chantaje y Clandestino.
2: Gracias por la información. Qué
0: ahí está. Pues miren, a estos dos les encanta cantar juntos.
1: Sí, puede ser. 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
0: Nos falta el segundo lugar, la señorita Simpatía, y el primer lugar. Pero antes, vamos con el tercer bonus track. ¿Saben quién sacó canción nueva?
2: ¿Quién, amigo?
0: Luis Fonsi.
3: Track número 3.
0: Y se echó una bachata.
2: Mírelo.
0: Esto se llama Me Despido. Sayonara. Goodbye. Arrivederci. Adiós.

0: me encantó.
1: Está bonita. Yo le aplaudo y sabe que desde Despacito siempre he querido que Luis Fonsi le pegue un segundo Despacito. O sea, ese gran éxito que le regrese a... Porque ha hecho muchos intentos.
2: No es fácil, ¿verdad?
1: No, es bien difícil.
0: Bueno, después de Despacito pegó Calypso y aquella con la...
2: Pero con, creo más... con una gringuita.
0: ¿Cómo se llama?
1: Más, Demi Lovato. Demi Lovato. Más creo que han tenido buena difusión, porque es Luis Fonsi. Pero sí, ese no nivel, el nivel de Despacito. No, es que Despacito... esta es una bonita candidata para que Luis Fonsi vuelva a regresar completamente.
0: Qué bonita Despacito canción.
2: Rompió récords.
1: Sí, está preciosa.
2: Pero, ¿saben qué también extraño yo? A Luis Fonsi balada. Él tenía bonitas baladas.
0: ¿Sabe que creo que es más difícil pegar en este momento baladas?
2: Sí, ¿verdad? Por el sonido de la época.
0: Y, por ejemplo, mire a Chayanne cómo le fue de bien con Bailando Bachata.
2: Sí, tienen razón.
0: Uh-huh. Entonces, creo que la bachata es... Una buena bachata, la gente la recibe en
2: O este. Sea, lo que hacen Arjona, Santiago Cruz... Eso es único. O sea, eso es una cosa...
0: Que Alejandro Sanz, Arjona, se den el lujo, pues yo sigo sacando mis baladas.
2: Incluso Santiago Cruz, porque Santiago Cruz es baladista de primera... Que la peguen mientras que el sonido es otro. Uf.
1: Me encanta verlo tan relajado.
0: Oigan, ¿soy yo? ¿Le cayeron bien los años a Fonsi?
1: Sí, se mira muy bien.
2: Se habrá hecho un surretoquín.
0: ¿Qué tal? Maybe, pero se ve muy bien.
1: Oiga, pero ¿qué nivel de modelos también llevó a su video?
0: Creo que son reinas.
1: Pues reinas.
2: ¿No? Voy a exponer a alguien.
1: Guapísimas todas.
2: Voy a exponer a alguien que no soy yo. Esta semana, por primera vez, mi esposo va con la doctora Emperatriz a Punto Derma a verse su piel.
1: Ah, qué bueno.
2: Ya lo convencí, se va a ir conmigo a verse su pielecita, a ver qué onda, qué
0: genial.
2: Ajá, los hombres también.
1: Mira, se lo voy a decir públicamente, pero por ahí espero rescatarlo. Un saludo de María del Sol para su esposo, porque yo le comenté a ella que tenía un amigo que cantaba la canción de ella y la cantamos juntos un poquito ahí. Ojalá se haya grabado. Mira, se lo un mando.
2: Cálido abrazo.
1: Sí, exacto. Ah, tirando.
2: Gracias por hablarle del gordo a María del Sol. Sí, claro, a él le encanta. Sí.
1: Usted, como no es celosa.
2: No sé.
0: Luis Fonsi,
1: qué buena.
0: Su nueva canción está muy buena. Muy buena.
2: Está bonita, sí.
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0: Estamos presentando música nueva. Hoy estamos escuchando nuevas propuestas musicales de muchos de nuestros artistas favoritos. Y es hora de ir al puesto número 2. 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
0: Si no estoy mal, la semana pasada, si no, corríjame, mi querido Raúl, el señor Camilo presentó su nuevo disco que se llama Para Cuando Sean Grandes. Un disco pensado para que sus hijas, cuando sean grandes, bueno.
2: Ah, qué bonito.
0: El disco nació como canciones para ellas, pero luego se fue dando cuenta, según dice él, que mientras indagaba, buscaba en la infancia de sus hijas, empezó a darse cuenta de muchas cosas de su infancia. Él se dio cuenta que empezó a trabajar de muy, muy temprano y que todavía tenía parte de su infancia por resolver o atender. Entonces se dio cuenta que el disco era más profundo y cambió a un disco que se llama Para Cuando Sean Grandes. Creo que van a entender del todo las canciones cuando ellas sean grandes. Ya lanzó todo el disco. Hay una canción que se llama Chiquita o Chiquitita, no recuerdo, pero la que está promocionando se llama El Árbol. Y habla de, ¿saben qué? De esos momentos que no vivimos hoy porque ya estamos pensando en el mañana. De todo lo que nos perdemos en el aquí y ahora porque ya estamos pensando en lo que se viene. La canción se llama El Árbol, está en el puesto número 2. Y por supuesto que queremos su opinión a nuestro WhatsApp.
1: Bienvenidos todos al 5620-2857. ¿Qué les parece esta canción?
0: ¿Ya superaron lo de la voz de Camilo o todavía les sigue haciendo ruido? Ahí les va.
3: Si gana, pero no. Número 2.

0: Cuando miramos para atrás nos damos cuenta que hay muchos momentos que no disfrutamos tanto o no apreciamos tanto porque nuestra mente ya estaba en lo que venía. Cuando él le presenta y explica esta canción me pegó un montón. Yo veo mi historia y digo, claro, hay muchas cosas que uno como queda por sentadas y no las disfruta. ¿Y saben qué, en qué me ha ayudado esto? Y lo de Camilo solo le afirma, a disfrutarme mucho mis hijos, al de 10 años y al de un año, porque crecen tan rápido, como decía la gente, que de pronto me pasa, puede pasarme como Maya, que ya volaron dos, ¿verdad?
1: Claro, claro. Sí, lo que pasa es que creo que tenemos que ser muy intencionales en lo que diría Víctor Frankl, la fuerza opositora a nuestro espíritu. ¿A qué debo oponerme? A la prisa. A la prisa.
0: Que no vale tanto correr, dice Camilo.
1: Sí, no vale, no. Y la prisa empieza en la cabeza. Y de la cabeza se pasa a nuestro cuerpo. Y en la cabeza es donde hay que resolverla. Sí, totalmente.
0: Buenos días, dice Lilian. Goidos, que Dios les bendiga. Yo ya escuché la mayoría de las canciones de Camilo y en su mayoría me hicieron llorar. Un muy buen álbum, dice.
2: Me gustaría que me encantó mucho cuando usted hizo la introducción porque creo que vale la pena para entender mucho mejor el álbum de Camilo, saber esta explicación, tener conciencia de cuál es la naturaleza de las canciones que Camilo nos está proponiendo, porque yo la escucho normalmente y creo que la paso inadvertida, la canción. Aparte que tal vez pues por temas personales a mí no me peguen, ¿me entiende?
0: Claro.
2: Pero es bonito saber que Camilo desde la raíz está creando un disco para sus hijas. Creo que eso ayuda mucho.
1: Qué bonito.
2: Y usted hizo su tarea al 100%, ¿verdad? Lo comprendió como debía comprenderse la música de Camilo. Y eso me hace pensar que por eso cuando vamos a un concierto de Camilo, vemos a las familias completas.
0: Sí, es muy de familia.
2: ¿Verdad?
0: Es muy de familia.
2: ¿Ve usted muchos papás cargando
0: muchos
2: a sus hijos?
0: Muchos niños, jóvenes.
2: Ajá, cantando canciones de Camilo. Sí.
0: Vamos a ver, Mayita dice Vivi, o sea que nosotros no Vivi. Mayita, tienes que escuchar Ángel, del mismo disco de Camilo, estoy segura que te encantará.
1: Ah, muchas gracias, la vamos a escuchar.
0: Vivi, yo la escuché y también me encantó, por si andabas con el pendiente.
1: Dios mío, santo.
2: Creo que Gaby dice también algo de este álbum, dice yo necesito que Maya analice todo el disco, dice la canción, bueno, no sé si es
0: ¿cuál?
2: De ella, es
0: ¿cuál?
2: Que por la hora.
1: Diga.
2: Bien. Eva dice.
1: Eva. Ah, la voy a... Bueno, acuérdate que su esposa se llama Eva Luna. Tal vez algo es algo con la mujer.
0: ¿Por qué le preocupó decir Eva?
2: No, porque pensé que estaba hablando de otro tipo de artista. Pensé que estaba hablando como, por ejemplo, de Karol G. Por eso le vi la hora al mensaje para ver si...
1: Ah, ok.
0: No.
1: Bueno, ¿saben que bueno, a partir de lo que Francisco nos presenta en este conteo como canción nueva y lo que ustedes me dicen, voy a escuchar lo nuevo de Camilo. A ver qué tengo para opinar.
2: For Eva se llama la canción, dice Gabriel.
0: Qué bonito.
1: Sí. Oigan, que le decía
0: qué,
1: yo.
0: Qué buen juego de palabras.
1: Le decía yo a Francisco que a la primera no reconocía a Camilo porque me tenía acostumbrada a otro tipo de sonido, pero está bien bonito.
2: Sí.
1: Qué bueno que también pruebe otro tipo de sonido.
2: Y respondiendo a Francisco, ya aceptamos su voz, ¿verdad? Ya se nos hace familiar.
0: No, ya no
2: la escuchamos rara.
0: Sí. Yo ya me acostumbré a la voz de Camilo. Si hablara ronco me asustaría.
1: Ay,
0: Camilo, ¿qué te pasó? Ando ronco. Muy bien, vamos entonces ahora con qué. Vamos con, déjeme ver.
2: Señorita Simpatía.
0: Señorita Simpatía. La presentamos aquí. También nos dio mucho gusto saber que ellos están presentando música nueva. Hablamos de los Contacto, que hicieron un cover de Go Pato, ¿verdad?
2: Así es.
0: Go Pato, ¿verdad? Everybody's telling the truth, go Pato. ¿Recuerdan esa canción? Bueno, Los Contacto sacan una nueva canción para seguir vigentes en nuestro país.
3: Esta es La Señorita Simpatía.

0: Insisto que están lanzando música bailable para lo que se viene de fin de año, ¿no?
1: Bueno, el Contacto no me extraña realmente.
2: Bueno, Contacto claro. Siguen en su mood.
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0: Así como grandes artistas reggaetoneros agarran canciones en inglés,
1: sí,
0: y les hacen una versión en español, el Go Pato quedó muy bien para Contacto.
2: Quiero decir que me gusta mucho el sonido que tiene esta canción.
1: Mira, está, a mí cuando empieza a rapear, esa parte me fascinó, me recordó como a Caló, no sé qué.
2: Está muy bien lograda, buenísimo. Chicos.
0: Donde baja el tono, sí? Espérame.
1: Exactamente.
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0: Creo que ahí viene, estoy de acuerdo con usted.
1: Genial.

0: Oigan, aplausos para Contacto, que lanza una nueva canción. Eso. Que les pegue mucho. ¿Qué manera? Están a punto de celebrar, ¿saben cuántos años de carrera?
1: Ah, ya unos sus 30.
0: Exactamente, 30 años de carrera de los Contacto. Muy pronto sabremos un poquito más de cuáles son sus planes para celebrarlo.

0: Bueno, familia, es hora de presentar el primer lugar. Oigan, Huayna, en los últimos sencillos que ha lanzado, siempre me deja con la boca abierta, siempre digo qué atinado, y este nuevo sencillo es genial. Así como Camilo y Eva Luna están full papás, Huayna y Lele Pons están full papás. Uh-huh. Acaban de tener a su hija. El detalle, Maya María, es que ella la tuvo en su panza 9 meses. Uh-huh. Ella vomitó, su cuerpo cambió y hizo todo el proceso. Y la niña salió parecida
1: igualita que el Huayna
0: a él. Uh-huh. Así que la canción habla de eso.
1: De hornito la usaron.
0: Ajá, la canción habla de eso y hay una petición de que algo pase de cierta manera.
1: Qué chilero, qué bonito.
0: ¿Quieren oír?
1: Sí, yo creo que cuántos identificados pueden haber, un montón.
2: Está disfrutando su paternidad, Huayna, ¿verdad?
0: Se la están gozando.
1: Qué bueno.
0: Sí. Ok.
1: Vale la pena, Raúl. Mm. Si usted es papá o usted es mamá, es que vale la pena que se disfrute eso.
0: La canción se llama Se parece al pai.
1: Se parece al pai.
0: Al papá, que debe ser, ¿no?
1: Sí, fijo.
0: Se parece al pai, pero...
1: Se parece al pai.
0: Les voy a poner aquí el video. Les
1: va a encantar. Yo siento que las mías quedaron bien mezcladitas.
0: Vamos. Abby es...
1: pero es bien buena...
0: Abby es mezcla. Usted con el color del papá.
1: Paula es el papá.
0: Paula es el papá.
1: Con cosas mías.
0: Con cosas...
1: Sí, es que están bien mezcladitas, está bien. Siento yo.
0: Oigan, ahí les va. Escuchen esto. Y en la línea de salsa que tanto le está gustando a Huayna. Escuchen, les va a cantar.
3: La número 1.

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1: Pero oigan, qué detallazo, porque bueno, no recuerdo otra canción, tal vez ahorita no la tengo, pero es una canción específica de un asunto de paternidad, de me salió igualito al papá y eso que ella, qué bonito, se lo está disfrutando muchísimo. Y el sonido, ni les digo.
0: Y si ustedes siguen al Guayna en Instagram, vean la foto con su hija. Es
1: igualita.
0: Es él. Me imagino que, y que las bromas que hacen ahí, lo que todo el mundo se acerca, ya, córtenle. Ya no digan que se parece a mí. Bien jugado. Y al final del video ella dice, mamá primero.
1: Ay,
0: dice,
1: qué mamá, bueno, no, no. Qué bueno, sí. Qué bueno.
2: A mí me encanta la parte donde dice, mejor hagamos otro, tal vez se parece a la Mai.
0: Sí.
1: Ah, qué bonito. Sí, bonito. Se me hace lindo, se me hace muy bonito.
2: Creo que si tuviéramos un varoncito, de repente tendría
0: más para ella,
2: de repente.
1: Un poquito jala a lo que hacen Camilo y Eva Luna cuando nos permiten conocer algo de su mundo como papás, sí. Y como papá y mamá.
0: Y el video es bien lindo porque sale Lele con él, qué la bonito. Pareja muy bonita. Lele es sobrina de Chayanne. Uh-huh. Sí. Ojalá. Ta.
2: El y otro aparte día la publiqué, salsa, amigo. El otro día publiqué cabal mi TVT con el Guayna, ¿verdad? Y me dice, es lo más cercano que vamos a estar de Chayanne.
1: O sea. Será tu nombre bien en algún momento. No pierda la fe, Raúl. Está muy incrédulo en este tiempo.
2: La temporada me tiene.
1: La temporada.
0: Dice Mel, un rico danzón.
1: Mel, ¿eres hombre o mujer?
0: Nació de ti, pero salió de mí primero, dice el Guayna.
1: Y tiene razón el hombre.
2: Oiga, me encanta porque había estado cobereando temas del Guayna, pero seguir hacer un tema propio con ese mismo feeling.
1: Bien, sí, difícil. Bien bonito. Oiga, qué buena lo frase logró. Se echó el Guayna con eso de la cronología de la vida.
0: Ajá.
1: Muy bien, bien por él. Tiene toda la razón.
0: Pero miren la cara de Lele Pons. Uh-huh. Cuando dicen se parece a él.
2: Oiga, qué guapa está Lele.
1: Claro.
2: Pons.
0: Guapísima.
1: No, y ella con la frustración real de las madres de Alarán. Solo a él.
0: Él dice, parece que mi mujer se durmió y mi genética se metió.
1: Total. Y así como, ¿qué onda esto? Ah, qué bonito, está. Oiga, bien bonito.
2: Guayna aprendió a bailar en el proceso de esta música.
0: Él dejó el reggaetón qué y se bueno. volvió salsero.
2: Mire cómo baila, qué pila.
1: Está re bien, se lo disfruta, se ya lo vio.
2: Sí.
1: Qué bueno, qué alegre.
2: Ha nos hecho gustó. Su trabajito bien hecho.
1: Nos gustó mucho la canción nueva de Guayna.
3: Pues entonces, ¿por qué no nos seguimos multiplicando?
0: Oigan esa salsa. Yo quiero un concierto del Guayna para ir a bailar.
1: ¡Qué genial! ¿Ya vino?
0: Todos los que salen ahí son su orquesta, Maya María.
1: ¿Ya vino él alguna
0: vez? Hacía concierto grandote, todavía no.

0: Oigan, y entre ellos, qué cosa tan bonita también, porque debe ser un tema también de pareja, es igualito que tú, que no sé qué, que no sé cuánto, qué bonito. Bueno, mi gente bonita, quiero recordarles, dos cosas voy a recordar. 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
0: Ahí les contamos mañana todo lo que fuimos a degustar. ¡Qué alegre!
1: Los queremos un montón. Esperamos que esta semana sea muy buena para todos ustedes.
0: Así es.
1: Un abrazo enorme. Los queremos.
0: Mañana libras, no se lo van a perder.
1: Hasta
0: traigo
1: mañana.
0: Regalos.
1: ¡Qué alegre!
0: Traigo regalazo.
2: Mire, mañana también platicamos un poquito de Alex Sintek y lo que le pasó a la
0: y
2: Guzmán.
0: Y Alejandra Guzmán. Sí. Mañana, esa va a ser la primera parte del programa.
2: Listo.
0: Totalmente.

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9 de la mañana con 21 minutos. Muy buenos días, amigos y amigas de 93.3 de Radio Amiga. Bienvenidos a su programa Latiendo al Ritmo de tu Corazón. Hoy en este lunes 21 de septiembre. Qué bonito, buen inicio de semana. Que esta semana el Señor nos bendiga, nos cuide y nos proteja. Vamos a iniciar con un buenísimo tema de Diego Torres. Quise olvidar, son las 9 de la mañana con 21 minutos. Recuerda, mi nombre es Fernando Orozco y te estaré acompañando hasta las 12 del mediodía.

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48 minutos y nosotros seguimos disfrutando de esta buenísima programación del 93.3 de Radio Amiga. Pedimos disculpas ya que sufrimos de un apagón aquí en Antigua Guatemala en las instalaciones de la cabina del 93.3 y por eso pues estuvimos fuera del aire, pero ya volvimos, ya regresamos. Escuchemos este buenísimo tema de Ricardo Montaner, ¿qué le diré? ¿Qué me dirás? Son las 9 de la mañana con 48 minutos. Recuerda comunicarte conmigo a través del número de WhatsApp 4110-0479.

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10 de la mañana con 36 minutos y nosotros seguimos disfrutando de estas buenísimas canciones. Escuchamos algo de Timbiriche, Con Todo Menos Conmigo. Son las 10 de la mañana con 36 minutos. Buen provecho a los que se encuentran en Ahora de la Refa. Recuerda comunicarte conmigo a través del número de WhatsApp 4110-0479 para programar lo mejor de tu música. Vamos a escuchar algo de Rudy La Escala. ¿Por qué será? Son las 10 de la mañana con 36 minutos.

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Muy buenas tardes a toda nuestra audiencia del programa Cristo con Nosotros. Estamos dándole gracias a Dios y nuestra Madre Santísima por estar de manteles largos y celebrar con cohetes y bombas nuestro sexto aniversario. Ustedes son el corazón de este espacio. 6 años se dice fácil, pero cada segundo al aire ha sido posible a su sintonía y cariño. Gracias, Señor, por la fe que nos une y por la misión que nos confías. Sean todos bienvenidos.

0: cerremos nuestros ojos. Pongamos en manos de Dios todas nuestras súplicas y peticiones en el siguiente espacio de oración.
1: En el nombre del Padre, del Hijo y del Espíritu Santo. Amén. Te damos gracias, Señor, por este nuevo día que nos has regalado, porque nos has permitido abrir nuestros ojos y poder poner nuestros pies sobre la tierra. Gracias te damos, Señor, porque nuevamente se ha llegado un sábado más para poder escuchar este bendito programa Cristo con nosotros. Un programa que se ha preparado con mucho amor para todos nuestros oyentes.

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1: Buenas tardes a todas las personas que escuchan el programa Cristo con nosotros. Que Jesús y María Santísima los bendiga siempre. Soy Paulina Rojo Hernández de García, del cursillo 134, realizado del 5 al 8 de agosto de 1993. Hoy voy a compartir con ustedes el tema La Natividad de la Santísima Virgen, festividad cristiana que conmemora el nacimiento de la Madre de Jesucristo, celebrado cada 8 de septiembre. La aurora de la salvación. Su nacimiento es visto como el inicio de la luz antes de la llegada de Jesús. Preparación para el Salvador. Dios eligió y preparó a María desde el primer momento que su vida para que fuera la madre del Redentor. La Natividad de la Virgen es una de las 13 fiestas marianas del calendario romano general de la Iglesia Católica. Tenemos algunas de las vocaciones de la Virgen. Un privilegio único. La Iglesia Católica solo celebra 3 nacimientos en su calendario litúrgico: el de Jesús, el 25 de diciembre; el de San Juan Bautista, el 24 de junio; y el de la Virgen María, el 8 de septiembre, debido a que sus vidas estaban predestinadas directamente para el plan divino. Anuncio del Salvador. Su nacimiento marca el final de una etapa de espera y el inicio de la gracia, actuando como la aurora que anuncia la salida del sol, que es Jesús. Padres y tradición. Según la tradición, sus padres fueron San Joaquín y Santa Ana, quienes eran mayores y habían sido infértiles, por lo que el nacimiento de María se consideró un don especial de Dios. Origen antiguo. Es una de las fiestas marianas más antiguas. Comenzó a celebrarse en el Oriente en el siglo IV, tras la construcción de una basílica en Jerusalén, y llegó a Roma en el siglo VII, gracias al Papa Sergio I. Está fijada el 8 de septiembre. La Natividad de la Virgen María representa el nacimiento de la Madre de Jesús y el anuncio de la llegada de la salvación a la humanidad. Cada 8 de septiembre la Iglesia celebra el nacimiento de la Virgen María, la cual es conocida desde el siglo VI. Esta fiesta se comenzó a celebrar oficialmente con el Papa San Sergio en los años 687-701 después de Cristo, al establecer que se celebraran en Roma 4 fiestas en honor de Nuestra Señora: la Anunciación, la Asunción, la Natividad y la Purificación. El nacimiento de la Virgen María tuvo privilegios únicos. Ella vino al mundo sin pecado original y fue elegida para ser madre de Dios. Era pura, santa y tenía la gracia santificante desde su concepción. Con este hecho se cumplieron las escrituras y todo lo dicho por los profetas. En la plenitud de los tiempos, María se convirtió en el vehículo de la eterna fidelidad de Dios. Hoy celebramos el aniversario de su nacimiento como una nueva manifestación de esa fidelidad de Dios con los hombres. Después del pecado original de Adán y Eva, Dios había prometido enviar al mundo a otra mujer, cuya descendencia aplastaría la cabeza de la serpiente. Al nacer, la Virgen María comenzó a cumplirse la promesa. La vida de la Virgen María nos enseña a alabar a Dios por las gracias que le otorgó y las bendiciones que derramó por ella sobre el mundo. Celebremos con alegría el nacimiento de María, pues de ella nació Cristo nuestro Señor. Encomendemos nuestras necesidades a ella y regala flores a la Virgen en alguna capilla en señal del amor que ella nos tiene. La Iglesia celebra la Natividad de la Santísima Virgen María, y si bien es cierto que esta fiesta no viene manifestada en los escritos bíblicos, sí es una tradición muy antigua que de los padres Joaquín y Ana nació la más bella, la más perfecta y la más pura de todas las criaturas. Dios había preparado el nacimiento de la más bella criatura para que de ella naciera también Cristo nuestro Redentor y nuestro Salvador. Por eso nosotros nos llenamos de alegría, porque si del mismo modo nosotros celebramos el don de la vida de los niños y de los bebés que van naciendo, con cuánta mayor razón nos alegramos por el nacimiento de la más hermosa de todas las mujeres, quien es María Santísima, Nuestra Señora. De ella, unos 15 o 16 años después, nació Cristo nuestro Redentor. Aunque no es un acontecimiento bíblico, sí es una tradición muy antigua que nosotros celebramos. Primero en Oriente y luego en Occidente, María fue preservada del pecado y fue cuidada por Dios, privada de todo pecado original. Por ello, ella es la Inmaculada Concepción. Nació sin pecado, vivió sin pecado y murió sin pecado. María, con su presencia amorosa en medio de la Iglesia, acompañó y fue un signo de la esperanza para los apóstoles. Hoy también experimentamos esa protección maternal de María, la siempre pura, la siempre virgen, la siempre santa, que ahora intercede por nosotros, sus hijos, ante Cristo nuestro Señor. Que también nosotros sepamos valorar, respetar y recibir a los niños que Cristo y Dios nuestro Señor han hecho que nazcan en nuestras familias. Y por esas grandes maravillas que nos ha dejado, que interceda a Jesús y que nos bendigan siempre, nos acompañen, nos cuiden, nos tomen de sus sagradas manos para seguir trabajando por la extensión de su reino, reino de justicia, de amor y de paz, haciendo vida su evangelio con nuestro ejemplo a los demás. Nos libren de todo peligro donde quiera que estemos. María, madre de amor y de fe, María, una joven sencilla, elegida por Dios para una misión extraordinaria. Su historia es un ejemplo de fe, amor y entrega total. Esa es la vía de la mujer que dijo sí y transformó la historia para siempre. María, hija de Joaquín y Ana, desde pequeña fue especial, llena de gracia y amor por Dios. Desde pequeña, María creció en pureza y obediencia, entregando su vida completamente al Señor. María prefería ayudar en su casa y acompañar a sus padres que compartir con niños de su edad. Fue creciendo con una gran fe profunda que entregó su vida entera a Dios. Y para finalizar, pidámosle a nuestra Madre Santísima que sepamos seguir ese ejemplo vivo que nos ha dejado, siendo obedientes, humildes y así responder a ese sí que ella le dio a Dios, sirviendo siempre a nuestras familias y a la humanidad en los diferentes lugares donde nos encontremos, siendo luz entre las tinieblas. Amén. A todos les deseo que pasen un bendecido día lleno de muchas bendiciones y amor. Feliz día.

0: Reseña histórica del programa radial Cristo con Nosotros, un programa del movimiento de cursillos de cristiandad de la antigua Guatemala. Es para todo el equipo del apostolado radial Cristo con Nosotros de mucha alegría y de mucha bendición de Dios estar llegando este 19 de septiembre al sexto aniversario de estar al aire, compartiendo el mensaje de amor a Dios, a los corazones que nos escuchan, a las familias que cada fin de semana nos sintonizan, a la comunidad antigüeña que recibe con su corazón abierto la palabra de Dios a través de este medio de comunicación social. Como recordaremos, hace 6 años, en el año 2020, estábamos viviendo la pandemia del COVID-19, que nos afectó de una u otra manera a cada uno de nosotros. Podríamos decir con toda propiedad que somos sobrevivientes de esa catástrofe mundial. Si Dios nos tiene en este mundo con el don de la vida, es por su infinito amor, como también por su infinita misericordia. A partir de esa situación vivida, damos gracias a Dios la oportunidad que Él nos regala de que cada día de vida es una oportunidad que nos da para salvar nuestra alma, porque somos viajeros de este mundo y nuestro destino es el cielo. Si echamos un vistazo a inicios del año 2020, podemos traer a nuestra memoria aquellos noticieros por televisión, por Facebook, por todos los medios de comunicación y plataformas a nuestro alcance, en los cuales se nos transmitían únicamente noticias desalentadoras, noticias de muerte, noticias devastadoras de todo el mundo. Las estadísticas nos daban informe de cuántos miles de muertos por el COVID-19. En los distintos países, muchos hermanos estaban muy afligidos, angustiados y enfermos de solo escuchar esto. Un grupo de cursillistas, al reunirnos de manera virtual, comentábamos la situación que se estaba viviendo y nos preguntamos, ¿por qué solamente mensajes negativos estamos escuchando? ¿Por qué no llevar el mensaje de amor de Dios a nuestros hermanos? Dios nos permitió, a pesar de la situación de confinamiento que estábamos viviendo, que llegará el momento de llevar un mensaje de esperanza, un mensaje de paz, de amor, pero sobre todo llevar la palabra de Dios, que es viva y eficaz y es capaz de transmitir todo. Y fue de esa manera como a través de varias reuniones virtuales dimos forma al programa, que hasta el día de hoy Dios nos permite con su gracia poder llevar a cada rincón de la antigua Guatemala, planificando los diferentes temas a desarrollar, entre ellos temas de las Sagradas Escrituras, temas familiares, temas juveniles, la vida de los santos, entre otros. Cada fin de semana, un hermano cursillista tiene a su cargo desarrollar los temas, encomendándose en primer lugar al Espíritu Santo y luego leyendo la palabra de Dios y haciendo un esquema del tema a la luz de nuestra fe católica. Y fue de esta manera como en nombre de Dios, la intercesión de María Santísima y la bendición de nuestro querido asesor espiritual, Fray Eduardo Simancas. Un sábado 19 de septiembre del año 2020 salió al aire nuestro primer programa radial. Basados en la cita bíblica Marcos 16:15, y les dijo: ir por todo el mundo y predicar el evangelio a toda criatura. Y en el libro de Ideas Fundamentales 3, numeral 96, hacemos eco al mandato que el Señor nos ha dado. Y para darle identidad a este querido programa radial, los integrantes propusimos diferentes nombres, quedando todos de acuerdo con la propuesta del hermano Serapio Cis, en que el programa se llamará Cristo con Nosotros, nombre que actualmente conserva el apostolado. Desde sus inicios, este edificante programa ha sido encomendado a Nuestra Santísima Madre, la Virgen María. Actualmente, somos 13 integrantes cursillistas. Entre ellos, varios matrimonios formamos parte del equipo del apostolado radial Cristo con Nosotros, contando con la asesoría espiritual del querido sacerdote Fray Celso Jiménez, lo cual representa una gran bendición de Dios para nuestra vida, para nuestra familia, como también para nuestro amado movimiento de cursillos de cristiandad de la antigua Guatemala. Cada uno de nosotros está comprometido con la evangelización, misión que abrazamos con el corazón y tratamos de realizar cada programa con todo nuestro amor, porque nos sabemos instrumentos de Dios. En el nombre de Dios y María Santísima, les agradecemos su sintonía y sus oraciones. Los invitamos a que nos sigan escuchando cada fin de semana y que hagamos vida el mensaje de amor de Dios. ¡Feliz aniversario número 6!
1: Prepara tu calendario o papel y lápiz. Agenda las siguientes actividades que hay para ti. Recuerda seguir las recomendaciones.
2: Bienvenidos a la sección de avisos. Saludamos a nuestra Santísima Madre, la Virgen María, y les pedimos un fuerte aplauso para ella. También queremos saludar a los cumpleañeros de la semana, a Rodolfo Colindres, a Katy Juárez y a Ingrid Morales. Que Dios los bendiga en este día tan especial. También queremos saludar a todos nuestros hermanos radioescuchas que están de cumpleaños. Que Dios los bendiga. Mantengámonos en intendencia permanente, rezando juntos el Ángelus todos los días a las 6 de la mañana, a las 12 del mediodía y a las 6 de la tarde. También los queremos invitar a que recemos juntos el Santo Rosario en vivo todos los sábados a las 8 de la noche por la página de Facebook MCC Comarca Antigua. Oremos por todos los sacerdotes del mundo, especialmente por quienes nos guían, por la salud de Fray Rolando Samayoa, por Fray Celso Jiménez, por Padre Valentín Guzmán y por Padre Miguel Ángel Paz. Elevemos nuestras oraciones por todos nuestros hermanos que sufren quebrantos de salud o están pasando por momentos difíciles. Que Dios los bendiga en sus necesidades. Este apostolado radial presenta nuestras intenciones ante Jesús sacramentado todos los jueves, por lo que pueden enviarnos sus mensajes al WhatsApp 5492-6114. Todos los primeros sábados del mes, el Movimiento de Cursillos de Cristiandad nos invita a participar de su desayuno mariano a las 6:45 de la mañana en el restaurante El Sabor Chapín. María Santísima nos espera. Los invitamos a escuchar nuevamente este programa el día de mañana al mediodía. Gracias, hermanos, les deseamos un bendecido fin de semana.
3: Te damos gracias, Señor, por este mensaje que hoy hemos escuchado. Gracias porque sabemos que a través de nuestra Madre Santísima podemos llegar a ti. Te pedimos, Madre, que nos ayudes para poder recibir estas palabras y hacerlas llegar en lo más profundo de nuestro corazón. Bendice a nuestra hermana que ha compartido con nosotros este lindo mensaje. Amén.
1: Demos gracias a Dios cerrando nuestros ojos y entregando nuestro corazón. Recibamos bendiciones de Dios.

bendice también a todos los que han colaborado para que se haga realidad. A ti, Virgen Santa María, Madre de Dios y Madre nuestra, que siempre intercedes por nosotros para contribuir con la formación espiritual para honra y gloria de Dios con cada una de nuestras actividades de la

0: después de haber recibido el amor de Dios a través de este edificante programa, recibamos su bendición de manos de nuestro querido asesor espiritual, Fray Rolando Samayoa.
1: Demos gracias al Señor, demos gracias.
2: Agradeciendo

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escuchando a Los Rancheros y este tema se llama Mujer. Bienvenidos a Radio Amiga 93.3. Estamos en las 13 horas con 12 minutos. Bienvenidos. Cuéntenme qué quieren escuchar en esta tarde especial. Será un gusto poder complacerlos con toda su música favorita. Mariela Orellana en la cabina y por supuesto disfrutando de las tardes románticas.

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del año de 1992, Chayanne. Esto se llama Éxtasis. 19 minutos y llegamos a las 2 de la tarde. Continuamos a través de Radio Amiga 93.3. Saludos a los amigos que ya solicitan su música favorita.

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1: Sí, dame un consejo.
0: Bueno, el amor es amor, ¿eh?

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0: 1980, Julio Iglesias con el tema Por Ella.
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0: Vamos con más de la buena programación a esta hora de la tarde, donde la lluvia ya se hizo presente. Y qué alegre disfrutar también de la maravillosa lluvia que nos hace falta. Continuamos con la buena programación y es el momento de escuchar a Janet, un tema de 1981.
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Tabaco Chanel de Bacilos, para ponerle punto final a esta programación. A partir de las 3 de la tarde se viene Selena Rodas para acompañarte y seguir disfrutando de la buena programación y de la buena sintonía total. Les envío un abrazo. Que tengan un bonito lunes, un buen inicio de semana.

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0: 3 de la tarde con 8 minutos. Buenas tardes, amigos de Radio Amiga 93.3. Bienvenidos a una programación más de esta tardecita de lunes de fecha 21 de septiembre.
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0: Y qué mejor manera poder comenzar esta tardecita con una de las melodías de Thalía. Le doy gracias.

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Abrazar la vida de Luis Fonsi, de esas canciones que puedes seguir solicitando a través de nuestro WhatsApp del 4110-04-279. Canciones que disfrutas, canciones que puedes estar en compañía de esta tardecita de lunes, de fecha 21 de septiembre. Por acá complaciendo a nuestra querida amiga Susan también con algo de Yuridia.

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4 de la tarde con 56 minutos. Seguimos por acá con las complacencias de esta tardecita de lunes. Por acá a nuestro querido amigo Josué, acá en la antigua Guatemala. Gracias por la fiel sintonía. Y es que nos solicita uno de los temas guatemaltecos, algo de Ricardo Andrade también, en esta canción titulada El Norte.

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1: 4 de la tarde con 24 minutos. Es así como disfrutamos una de las canciones de Alejandro Sanz, Y si fuera ella.

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Es así como llegamos a las 4 de la tarde con 56 minutos. Seguimos con las complacencias, la última complacencia de este turno. Por acá saludando a nuestra querida amiga Irma, que nos sintoniza ahí en Ciudad Vieja. Por supuesto, nosotros nos despedimos también con uno de los temas de Ricardo Arjona, Primera Vez.

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